Son las 7 de la noche y 2 minutos. 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

0: Son las 7 de la noche y 8 minutos.
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0: Son las 7 de la noche y 43 minutos.
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Son las 7 de la noche y 53 minutos. 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

0: Son las 9 de la noche y 20 minutos.
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Son las 9 de la noche y 28 minutos. 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

0: Son las 9 de la noche y 37 minutos. 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

0: Son las 9 de la noche y 44 minutos.
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1: Entonces, ¿dónde y dónde anduviste? 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
1: Vámonos entrando, compa.

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Son las 10 de la noche y 29 minutos. 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

Son las 10 de la noche y 48 minutos. 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

0: Son las 11 de la noche y 8 minutos.
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0: Son las 11 de la noche y 37 minutos. 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

0: Son las 11 de la noche y 47 minutos. 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
2: Bueno, ¿quién habla?
3: Jefe, jefe, soy yo. Me descubrieron la pista secreta. Alguien nos puso el dedo.
2: ¡Maldita sea! 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
4: ¡Sacó!

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Son las 5 de la mañana, 5 minutos, las 5 y 5. ¿Qué tal, amigos oyentes? Muy, pero muy buenos días. Un placer saludarlos en esta nueva jornada. Hoy estamos a jueves 14 del mes de mayo del año 2026. Y así de rapidito llegamos a la mitad de este mes de mayo, el quinto mes de este año 2026, en este mes donde celebramos y homenajeamos a nuestras madres. Así transcurre el mes de mayo, el quinto mes, para ir de a poquito llegando al sexto mes, a mitad de año. Así de a poquito y de a rápido vamos terminando este año 2026. Vamos transcurriendo rápido, como también transcurre rapidito la música de la potente y popular Radio Suroeste, iniciando este su espacio musical Buenos Días, donde la música popular y carrilera son los protagonistas todos los días, en cada amanecer, en cada despertar. Ustedes despiertan con el mejor entretenimiento musical en sus hogares o sitios de trabajo para iniciar una nueva labor. Radio Suroeste les da los buenos días. Mi nombre es William Cano y estoy con ustedes hasta las 7 de la mañana presentando este su espacio musical. Bienvenidos.

0: La música con las gaviotas y la canción A pesar de tu engaño. 5 de la mañana, 9 minutos. Tenemos la hora, son las 5:09 en Radio Suroeste. Les damos los buenos días.
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0: Los Mineros y la canción Olvidé Tu Amor. Ya son las 5 de la mañana, 15 minutos. Tenemos la hora, son las 5:15 en Radio Suroeste, potente y popular. Les da los buenos días.
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0: Olimpo Cárdenas y Julio Jaramillo, mi primer amor. Ya son las 5 de la mañana, 18 minutos, son las 5 y 18. Esta es la potente y popular de Antioquia. Les da los buenos días.
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0: Saludo en esta mañana para Horacio Restrepo, nos escucha en Yarumal. Toda nuestra audiencia en Yarumal, la saludamos con los buenos días.

0: Los Relicarios y la canción Me Corto la Vida. 5 de la mañana, 21 minutos, son las 5 y 21. Esta es Radio Suroeste y les damos los buenos días.
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0: Oyentes, a esta hora, muy buenos días.
2: Buenos días, don William Cano.
0: Sí, muy buenos días.
2: Reportando sintonía en el municipio de Hispania, Arley Cano.
0: Sí, señor, para muchas gracias por la sintonía, el amigo Arley.
2: Sí. Y saludar también a Javier, sí, Tavares en Salgar.
0: Sí, señor.
2: Y para ver si mi hijo me coloca un disco por las hermanitas Vázquez.
0: Sí, señor, ¿qué sería?
2: Consejos de una madre.
0: Consejos de madre, listo.
2: Muchas gracias, don William, y que pase feliz santo día. Siempre con estas buenas programaciones en Radio Suroeste, potente y popular.
0: Es con el mayor de los gustos para nuestra audiencia que a esta hora madruga con nosotros. Arley desde el municipio de Hispania, allá en el corazón del suroeste de Antioquia, escuchan Buenos Días.

0: Son las hermanas Vázquez y la canción Consejos de Madre. Ya son las 5 de la mañana, 26 minutos, las 5:26 en la potente y popular de Antioquia. Les da los buenos días.
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0: A continuación les informo el resultado de las loterías jugadas ayer miércoles 13 de mayo. Mucha atención a las principales loterías. Inicio con la Lotería del Valle, Valle 5085-5085. Meta 0360-0360. Manizales 1029-1029. Dorado Mañana 4393-4393. Dorado Tarde 7723-7723. Culona 1611-1611. Astro Sol 6659-6659 de Virgo. Astro Luna 4779-4779 de Capricornio. Pijao de Oro 2352-2352. Paisita Día 0319-0319. Paisita Noche 3752-3752. Chontico Día 4756-4756. Chontico Noche 11-17-11-17. Cafeterito Tarde 71-19-71-19. Cafeterito Noche 92-46-92-46. Sinuano Día 37-42-37-42. Sinuano Noche 92-17-92-17. Cash Día 989-989. Cash Noche 016-016. Playford Día 0512-0512. Playford Noche 1881-1881. Samandía 93-73-93-73. Caribeña Día 39-19-39-19. Caribeña Noche 40-74-40-74. Motilón Tarde 15-19-15-19. Motilón Noche 11-04-11-04. Fantástica Día 21-70-21-70. Fantástica Noche 43-10-43-10. Antioqueñita Día 73-46-73-46. Antioqueñita Tarde 06-29-06-29. Culona Noche 56-74-56-74. Lotería de Manizales, Manizales 10-29-10-29. Resultados de Baloto, balotas ganadoras, la 04-19-31-38-39 y la Superbalota, la 04. Baloto Revancha, balotas ganadoras, la 03-15-16-22-39. 38 y la Superbalota, la 02. Este es el resultado de las loterías jugadas ayer miércoles 13 de mayo.

0: Muchas felicitaciones a los ganadores. Vamos a una pausa comercial y en unos instantes regresamos con la programación musical. Estamos escuchando su espacio musical. Buenos días.
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6: A las 5 de la mañana, 39 minutos, seguimos con la programación musical. A esta hora estamos escuchando Buenos Días. Estoy saludando a Consuelo en Rumbadero, de parte de su hijo Iván, en el municipio de Jericó. Nuestra audiencia en Rumbadero y en el municipio de Jericó, lo saludamos. Esta nueva jornada con los Buenos Días.

Él es David Correa, Quiero a mi madre. 5:43, las 5:43, en cada mañana, en cada madrugada, siempre a su lado. Radio Suroeste les da los buenos días. Estamos en los 1280 de la M y en radiosuroeste.com.

0: Los hermanos Patiño y la canción Se Alejó. 5:45. Tenemos la hora, son las 5:45.
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0: Estoy saludando audiencia en la finca Las Colinas, allá a todos los trabajadores, recolectores de café. A esta hora están en la buena sintonía de La Potente y Popular. Y también saludo a Leticia en la sintonía de este espacio musical. Les damos los buenos días.

0: La música con el gato negro y la canción El Camionero. 5 de la mañana, 49. La hora son las 5:49. A esta hora estás despertando con Radio Suroeste y los saludamos con los buenos días.
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0: A esta hora me acompañan por aquí audiencia. Muy, pero muy buenos días.
2: Hola, William. Muy buenos días. Sí, ¿cómo muy amanece? Días.
0: Muy bien, ¿y usted?
2: William, es tan amable para una canción.
0: Sí,
2: para Iván
0: canción.
2: Correa, en Génova, Quindío.
0: Sí.
2: Con la canción Las Botas de Charro.
0: Las Botas del
2: por
0: Charro.
2: Por Vicente sí. Fernández. William, en la buena, muchísimas gracias. Que esté muy bien.
0: Con mucho gusto, igualmente, nuestra audiencia en Génova, en el departamento del Quindío. Los saludamos a esta hora. Están en la buena compañía de Radio Suroeste.

0: La música con Vicente Fernández, Las Botas del Charro. 5:52 a.m. Tenemos la hora, son las 5:52.
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0: Estoy saludando a Luz Angélica Arenas y familia. A esta hora nos sintonizan desde Remolino, en el municipio de Venecia. Toda nuestra audiencia allá en Remolino, la saludamos con los buenos días.

Son los relicarios y la canción Cruz Carcomida. 5:55. Tenemos la hora, son las 5:55. Mejor compañía radial, Radio Suroeste, todos los días les da los buenos días. Su claro sitio de trabajo siempre a su lado. Para audiencia en Wintar, en el municipio de Anzá, que nos sintoniza Francisco Álvarez. Nuestra audiencia en Wintar, en Anzá, los saludamos con los buenos días.

La música con las gaviotas, engañosa y cobarde. 5:58 de la mañana, las 5:58. Y a las 5:58, Radio Suroeste rinde homenaje a los símbolos patrios.

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9: El Centro Botánico La Casa de la Sábila presenta su programa Vivir con Salud, dirigido por el más reconocido botánico de todos los tiempos, el señor de las plantas. Sean todos bienvenidos.
10: Buenas, aquí tenemos a una de las personas que ya nos ha visitado, y se encuentra muy contenta. ¿Cómo es el nombre suyo, mi señora?
11: Yo me nombro Vales Arengas. Me siento muy contenta porque toda esa medicina me ha caído muy bien y me siento bien.
10: Bueno, vea, doña Alice dice que se siente muy bien. ¿Usted antes de venir aquí estaba muy enferma?
11: Sí, antes, dígame. A eso me bien era muerta ya de los males que a mí me daban. Pero gracias a Dios que esa medicina me ha caído muy bien y estoy contenta.
10: Vea, doña Alice, está muy feliz, está contenta, nos está dando ese testimonio, ese agradecimiento. Doña Alice, ¿usted qué le recomienda a las personas que nos están escuchando en este programa a esta hora? Cuénteme.
11: Pues que lo inviten y lo visiten, porque eso hago yo. Yo lo visito a él.
10: Doña Alice, vea, la verdad que estamos contentos, estamos agradecidos porque usted ya se siente mejor y nos está dando esta recomendación. Muchas gracias, doña Alice, que el Señor la bendiga siempre.
12: Amables oyentes, un saludo y un abrazo y una muy cordial bienvenida. Lo que escuchaban ustedes era la voz de mi hermano, el doctor Carlos Montiel, con uno de los testimonios de las personas que visitan el Centro Botánico y Naturista La Casa de la Sábila en las diferentes brigadas de salud que se hacen a lo largo y lo ancho de este lindo país Colombia. Y ni más faltaba la invitación para este sábado y domingo en Amagá. 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La invitación que estamos extendiendo es para que se acerquen todas aquellas personas que están cansados, que están agobiados con las enfermedades. Usted que ya no soporta más ese dolor en sus huesos, en sus articulaciones. Usted que mira con tristeza cómo el paso de los años y el peso de las enfermedades hacen de usted una persona cada día más débil, más cansada, más agotada. Usted que le cuesta trabajo ya cumplir con sus obligaciones de pronto en su finca o en su lugar de trabajo. Y si lo hace contra su voluntad, con sumo esfuerzo, como muchas personas les toca, que aunque con dolores de espalda, de cintura, con calambres, con mucho desgano, con mucho desaliento, algunas personas se van a trabajar incluso sin comer nada porque están sufriendo de gastritis. Personas que antes de irse tienen que tomarse dos o tres pastillas para tener un poco de alivio, de sosiego. 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No se conforme con únicamente escuchar a Alfredo, pues yo les agradezco de que me escuchen, pero más les agradezco de que me visiten. Y no porque me lleven 50 mil pesos por un paquete, no, sino porque me van a permitir identificar cuál es su problema de salud y poderle brindar una ayuda, porque a eso he venido. Dios para eso me dio una segunda oportunidad después de haberme tenido con una enfermedad como lo es cáncer, que yo lo padecí, y que gracias al poder de Dios bendito y al poder de la sábila, hoy en día estoy de pie y estoy al frente de estos micrófonos invitando a todas aquellas personas a que nos visiten para poderle brindar esta mano amiga. Lo que más me interesa a mí en la vida es lo que ustedes escucharon al comienzo del programa, los testimonios, el voz a voz. 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
13: Son las 6 de la mañana, 15 minutos, las 6 y 15 de hoy, jueves. Estamos a 14 del mes de mayo del año 2026. 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
14: La calidad nunca es un accidente, siempre es el resultado de un esfuerzo inteligente. Esta es una frase de John Ruskin.
15: Bienvenidos, queridos oyentes, a este, su programa radial Horizonte Cooperativo Caficultor, un espacio creado para ustedes, nuestros caficultores y sus familias. Un punto de encuentro para informarse, aprender y mantenerse al día con los hechos más importantes de su cooperativa de caficultores de Antioquia y del mundo cafetero. Daniel, qué gusto poder estar con usted el día de hoy.
16: Hola Salomé, el gusto es mío poder compartir con usted y con todos los amigos oyentes. Hoy enviamos un saludo muy especial a todos los caficultores del municipio de Armenia Mantequilla, en las veredas La Herradura, Mojón, Palo Blanco, El Socorro, Cartagueño y las demás veredas cafeteras del municipio. Y obviamente no nos puede faltar una mención muy especial, Salomé, a Doris Rivera Zamudio, quien es la compradora de café en el municipio de Armenia, y a doña María Victoria Pavón Zapata, quien es la delegada del municipio. Además, queremos hacer un gran reconocimiento a todos esos caficultores tan comprometidos que nos acompañaron en la reunión informativa de Armenia y al día de campo que igual tuvimos en el municipio de Armenia el pasado viernes. Sean todos bienvenidos.
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16: Y la educación, amigos caficultores, sigue siendo un pilar fundamental en la Cooperativa de Caficultores de Antioquia, porque no solamente forma a los líderes, sino que también promueve valores y permite el intercambio de ideas y de pensamientos. Es por esto que invitamos a todos los caficultores que sean asociados a la cooperativa a participar en los talleres de mecánica cafetera. Aquí podrán aprender a realizar la reparación y el mantenimiento de herramientas fundamentales para el trabajo en la finca, como las despulpadoras, las guadañas y las motosierras que todos tenemos en las fincas. Estos espacios han sido pensados para fortalecer el conocimiento práctico de los caficultores, permitiéndoles identificar a tiempo posibles fallas, realizar los mantenimientos preventivos y alargar la vida útil de sus equipos.
15: Así es, Daniel y queridos oyentes. Asistir a estos talleres no solo representa un aprendizaje, sino también una inversión en productividad, ya que contar con herramientas en buen estado evita retrasos, reduce costos inesperados y garantiza un trabajo más seguro y eficiente.
16: Y es que prepararse antes de la cosecha es clave. Muchas veces los daños aparecen en el momento menos oportuno, generando pérdidas de tiempo y afectando la calidad del café. Es por eso que mantener las herramientas organizadas, revisadas y en óptimas condiciones permite enfrentar la cosecha con mayor tranquilidad, asegurando que al momento de vender el café, ustedes, amigos caficultores, obtengan el mejor precio posible.
15: Es por eso que las inscripciones están abiertas en el punto de servicio de compras de café de su municipio y estarán disponibles hasta el día jueves 4 de junio. Recuerde que estos talleres son exclusivos para asociados. No deje pasar esta oportunidad de aprender, prepararse y seguir fortaleciendo su labor en el campo. ¡Los esperamos!

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2: Cordial saludo, amables oyentes de Horizonte Cooperativo Caficultor. Paz y bien para ustedes, sus familias y sus comunidades. Los caficultores de Colombia estamos ante una expectativa grande frente al anuncio de una presencia del fenómeno del Niño que se ha de incentivar según los pronósticos para el mes de septiembre. En nuestras manos están algunas acciones preventivas en relación con el manejo de los cafetales, en particular la oportuna fertilización, como también las labores manuales correspondientes a la limpia moderada y el manejo del sombrío de forma respetuosa. Por otra parte, como ciudadanos de Colombia, estamos frente a una gran expectativa en relación con las elecciones presidenciales que se han de realizar a finales de este mes en una primera oportunidad. Sea este el momento de invitarnos como conciudadanos a que participemos activamente en el proceso de votación, mirando con la debida atención las propuestas de los diferentes candidatos, las capacidades y cualidades que los caracterizan y también las personas que hacen parte de su acompañamiento principal. Y de esa manera, de una manera informada, cada uno de nosotros tome la decisión que en su discernimiento considere conveniente, pensando siempre en el propósito superior del bien común para la patria. Amigos oyentes, caficultores todos, estamos también frente a otra expectativa que ha de ser la negociación de la renovación del contrato de administración del Fondo Nacional del Café, fondo del cual nos beneficiamos todos los caficultores y al cual también aportamos regularmente a través de nuestras ventas de café. Procuremos entonces que estas situaciones que acabamos de mencionar, que están en un marco de incertidumbre, se puedan transformar positivamente por las decisiones informadas, por las decisiones solidarias, por las decisiones responsables, pensando en el bien común de todas las familias, de todos los conciudadanos. Paz y bien para ustedes, sus familias y sus comunidades.
3: Agradecemos al señor José Fernando Montero Ortega, quien es un caficultor del municipio de Amagá, por sus aportes permanentes para Horizonte Cooperativo Caficultor.
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0: Para la Cooperativa de Caficultores de Antioquia, el aprendizaje de nuestros caficultores es lo más importante. A continuación, la sección técnica.
1: Y en el día de hoy nos acompaña Jorge Hoyos, quien es el líder de insumos agropecuarios de la Cooperativa de Caficultores de Antioquia. Jorge, bienvenido a Horizonte Cooperativo Caficultor. Regálele un saludo a los amigos oyentes y cuéntenos, Jorge, ¿cómo está la situación internacional y nacional de los fertilizantes?
2: Daniel,

0: fenómeno del Niño, ¿qué deberían estar haciendo los caficultores y los agricultores en sus fincas?
1: Bueno, Daniel, esa es una pregunta muy importante y es muy importante también que los caficultores lo tengan en cuenta, porque hoy todavía, aunque llevamos un par de semanas con la ausencia de lluvias, todavía estamos en unos meses óptimos para la aplicación de fertilizante. De hecho, en esta transición, el momento es ideal para la aplicación de los fertilizantes para adaptarse al fenómeno del Niño que viene, a los periodos de ausencia de lluvias, y que los cultivos y su cafetal se encuentre bien nutrido y en buenas condiciones para que pueda adaptarse al periodo de sequía. Daniel, finalmente quiero cerrar esta intervención con una invitación a que los caficultores vayan a los puntos de servicio de la cooperativa. Todavía tenemos fertilizante con buenos precios, tenemos abastecimiento, entonces que vayan a los puntos de servicio y compren su fertilizante y hagan la aplicación, que están en el momento oportuno.
0: Jorge, muchísimas gracias. Y ahí les queda, amigos asociados, la invitación de comprar su fertilizante en los puntos de servicio de compras de café de la Cooperativa de Caficultores de Antioquia, y aprovechando también, Jorge, amigos oyentes, el servicio del crédito, el certicupo especial que tienen los asociados respaldado en los aportes sociales que, pagado antes del año, la cooperativa asume los intereses. Jorge, muchísimas gracias.
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3: Y atención, caficultores de Sonsón, llega la segunda versión de la mejor taza de café sonsoneño, un espacio para reconocer la calidad y el esfuerzo de todos nuestros caficultores en el municipio de Sonsón. Para conversar sobre este tema nos acompaña hoy Marta Ospina, quien hace parte del equipo de calidades de café de la cooperativa y quien nos contará todos los detalles de este importante concurso.
4: Hola, Salomé, qué bueno estar nuevamente en este espacio, en contacto con ustedes, caficultores sonsoneños. Ya vamos para esta segunda versión y aquí hablaremos de ese tema.
3: Bueno, Marta, empecemos contando, ¿de qué se trata exactamente el concurso La Mejor Taza de Café Sonsoneño?
4: Bueno, este concurso busca reconocer y destacar los mejores cafés producidos en Sonsón. Más que una competencia, es una oportunidad para motivarlos a ustedes, caficultores, a que sigan trabajando en la calidad y mostrar ese gran potencial de café que tiene el municipio.
3: Marta, ¿y por qué considera que es importante que los caficultores se animen a participar en esta actividad?
4: Es importante que participen porque permite visibilizar el trabajo del productor, y no solo del productor, de toda esa familia cafetera y el esfuerzo que hay detrás de cada lote de café. Además, estos espacios ayudan a fortalecer la cultura de calidad, también motivan a mejorar procesos en finca, generan un reconocimiento para el café sonsoneño. Es una oportunidad para aprender, para compararse con otros cafés de la región, y no solo hay veces de la región, sino a nivel país, y abrir puertas a nuevas oportunidades comerciales.
3: Y ahora háblenos sobre esos términos y condiciones que deben tener en cuenta los caficultores que desean participar.
4: Nuevamente, en esta ocasión se recibirán lotes entre 250 y 800 kilos de café pergamino seco, en máximo 2 entregas. Esta recepción de lotes ya está habilitada desde el 3 de marzo hasta el sábado 30 de mayo de este año, en el punto de compra de café de la Cooperativa de Caficultores de Antioquia en Sonsón. Los lotes deben cumplir pues con unos requisitos fundamentales, que son defectos del primer grupo máximo del 1.5%, broca máximo el 1%, factor de rendimiento máximo hasta 90.8%, una humedad entre el 10 y el 11% y una calidad sensorial mínima de 84.5 puntos SCA. Todo esto garantiza que los cafés participantes realmente representen esa excelencia del café sonsoneño.
3: Marta, y ya para finalizar, ¿qué mensaje le daría usted a ese caficultor que todavía está dudando en participar?
4: Pues, Salomé, que se animen a participar. Si no se muestra, no se conoce. Y estos espacios son para reconocer precisamente ese trabajo que hay detrás de sacar un lote de café y mostrar el orgullo por lo que hacemos en el campo y seguir fortaleciendo la caficultura del municipio.
3: Ya lo saben, amigos caficultores de Sonsón, anímense y haga parte de la segunda versión de La Mejor Taza de Café Sonsoneño. Recuerden que la recepción de lotes va hasta el sábado 30 de mayo de 2021. 2026

0: en el punto de compra de café. 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
2: Agradecemos a todos ustedes, amigos oyentes, por acompañarnos y estar en sintonía con este, su espacio radial, Horizonte Cooperativo Caficultor. Gracias por confiar, informarse y seguir construyendo juntos esta gran familia, la Cooperativa de Caficultores de Antioquia.
0: Los invitamos a vender su café en la cooperativa, donde su esfuerzo tiene respaldo, transparencia y beneficio para todos. Y a comprar los fertilizantes y productos para sus cultivos en la cooperativa, con calidad certificada, garantía y precios competitivos. ¡Felicidades!
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8: Buen día, bendito Dios, buen día, bendición de Dios, oye. Ya saben que yo soy el que ustedes ya conocen hace muchos años. Yo soy Taita Mayor, curandero, rezandero, espiritista, jefe de tribu, cacique de toda la tribu de toda la profundidad de la selva, indio Tiupuango, Inga, Cayamás. Yo sí soy el mismo que me conocen en toda Colombia, que he salido por televisión, que he sabido salir por revistas, que me han entrevistado muchas partes, porque la gente me sigue, la gente me busca, la gente me recomienda, la gente me llama y me contrata para hacer tratamientos a larga distancia, curaciones a larga distancia. Yo le saco el salamiento a larga distancia, le saco brujería a larga distancia. Usted me llama, pan, mándalo de la consulta, me da sus datos, y si usted me contrata a yo, Taita Mayor, curandero, rezandero, espiritista de la propia selva, yo a larga distancia, yo hago que el espíritu haga presencia de donde usted esté. Yo a larga distancia hago que el espíritu haga presencia de donde usted se encuentre, donde usted esté, para que usted vea lo que voy a hacer, para que usted vea y sea testigo lo que va a pasar estando yo retirado de usted, para que se dé cuenta de los poderes indígenas que tengo, para que se dé cuenta del poder que tiene la oración indígena, para que se dé cuenta usted el poder del ritual indígena de operación espiritual, para que usted vea y sea testigo cómo lo voy a curar, cómo le voy a sacar el daño, le voy a sacar el mal, para que usted quede aterrado, para que quede, mejor dicho, boquiabierto. Hay gente que quedan aterrados, admirados, y me llaman Taita Mayor, ¿cómo lo hizo? Taita Mayor, ¿cómo lo logró estando usted lejos? Vea que yo vomité el mal, vea que yo lo defequé, vea que yo vi cómo salió el maleficio de mi cuerpo, ¿cómo lo hizo estando usted retirado? Porque yo le digo, hágame el favor y me consigue, me alista unas cositas. Yo le digo, ¿cómo se va usted a curar en 20 minutos, media hora? Le hago operación espiritual a larga distancia, ceremonia de curación y sanación, y santo remedio, la mano de Dios. Yo no tengo necesidad de ir a su casa. Yo no tengo necesidad de ir a su negocio. Yo no tengo necesidad de ir a su finca, porque gracias a Dios yo desde pequeño estudié los fenómenos paranormales. Yo desde pequeño estudié y practiqué mucho las ciencias ocultas. Yo desde pequeño conozco el bien y el mal. Yo, Taita Mayor, curandero, rezandero, espiritista de la propia selva, yo sí que conozco de misterio, secreto, espíritu de selva, espíritu de luz, curandero, rezandero. Y si usted me llama, me contrata para ver si en su finca, si en su casa o en su negocio hay salamiento, yo desde aquí le digo, vea. Hay personas que han tenido negocios, muchas clases de negocios, y siempre han fracasado, han perdido la plata, han quedado hasta debiendo y endeudados. Yo le digo, si en su negocio existe salamiento, maleficio, brujería, y yo no tengo necesidad de ir a su negocio, yo desde aquí a larga distancia le digo, tenga cuidado. Si usted me contrata, yo le hago el estudio, busco el rastro, la huella y la pisada, y hago un recorrido espiritual a larga distancia con unos rituales indígenas, y le digo en qué parte de su negocio está el mal, está el daño. Vaya, búsquelo, vaya usted mismo sin yo ir. Y le digo en qué parte de su negocio le tienen el salamiento, la brujería, la hechicería, para destrozarlo, para acabar con su negocio, para destruir su clientela, para que la gente está quedando aterrada, porque dice, este hombre no ha venido y nos dijo en qué parte, en qué sitio estaba botado el mal y lo vimos, lo sacamos. Eso sí es saber y conocer. A mí no me da miedo invocar un espíritu para sacar corriendo al diablo, al demonio o a Satanás. A mí no me da miedo invocar un espíritu para sacarle a usted una brujería, un maleficio, un hechizo, porque está hablando con un experto, está hablando con Taita Mayor, curandero, rezandero. ¿Oyó? 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
10: 6:41, las 6:41. Seguimos a esta hora con la programación musical de Radio Suroeste. Y a continuación les informo el resultado de las loterías jugadas ayer miércoles 13 de mayo. Mucha atención a las principales loterías. Inicio con la Lotería del Valle, Valle 5085-5085. Meta 0360-0360. Manizales 1029-1029. Dorado Mañana 4393-4393. Dorado Tarde 7723-7723. Culona 1611-1611. Astro Sol 6659-6659 de Virgo. Astro Luna 4779-4779 de Capricornio. Pijao de Oro 2352-2352. Paisita Día 0319-0319. Paisita Noche 3752-3752. Chontico Día 4756-4756. Chontico Noche 11-17-11-17. Cafeterito Tarde 71-19-71-19. Cafeterito Noche 92-46-92-46. Sinuano Día 37-42-37-42. Sinuano Noche 92-17-92-17. Cash Día 989-989. Cash Noche 016-016. Play for Día 0512-0512. Play for Noche 1881-1881. Samandía 9373-9373. Caribeña Día 3919-3919. Caribeña Noche 4074-4074. Motilón Tarde 15-19-15-19. Motilón Noche 11-04-11-04. Fantástica Día 21-70-21-70. Fantástica Noche 43-10-43-10. Antioqueñita Día 73-46-73-46. Antioqueñita Tarde 06-29-06-29. Culona Noche 56-74-56-74. Lotería de Manizales 10-29-10-29. Resultados de Baloto, balotas ganadoras, la 04-19-31-38-39 y la superbalota la 04. Baloto revancha, balotas ganadoras, la 03-15-16-22-38 y la superbalota la 02. Este es el resultado de las loterías jugadas ayer miércoles 13 de mayo. Muchas felicitaciones a todos los ganadores. Seguimos a esta hora con la programación musical. Estamos presentando Buenos Días.
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0: La música con Lucha López y la canción Engaño y Falsía. 6:47 Tenemos la hora, son las 6:47.
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0: A esta hora me acompañan por aquí, audiencia. Muy buenos días.
2: Buenos días, para ver si me hacía el favor y complacía a Omaira en el Alto Yarumal con el disco Para Qué Velorio. Muchas gracias.
0: Claro que sí, con mucho gusto. Nuestra audiencia programa sus canciones y con mucho gusto les damos los buenos días.

0: música con el dueto Revelación, pa' que velorio. 6:51 a las 6:51. Entramos en la recta final de este su espacio musical. Buenos días.
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0: Saludo para audiencia en Villanueva Salgar. Elena López nos escucha a esta hora. Le damos los buenos días.

son los relicarios tristes huerfanitos. 6:54, las 6:54. Más canciones, más complacencias. Radio Suroeste les da los buenos días. Saludo para Guillermo, nos escucha en Ranchito, en el municipio de Salgar.

6:57, las 6:57. A esta hora saludando a nuestra audiencia desde el municipio de Angelópolis. Saludo para allá al amigo Evelio en sintonía. Le damos los buenos

0: aquí termina Buenos Días. 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
2: 6:59, son las 6:59 de hoy día jueves. Estamos a 14 de mayo del año 2026. Pausa comercial. En un brevísimo instante retornaremos con toda la información en Suroeste al Día Noticias.
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2: Hola amigos, tengan ustedes muy pero muy buenos días. Bienvenidos a la información en los 1280 de Radio Suroeste, con la dirección general de Antonio González Gallego y la coordinación periodística de Libardo Egidio Ramírez Zapata. Iniciamos nuestra primera ronda informativa. Hoy día jueves 14 del mes de mayo del año 2026, noticias de Antioquia, de Colombia y del mundo. Bienvenidos, estos son los titulares con los que iniciamos hoy la información.
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2: Accidentes de tránsito en Antioquia dejan un motociclista muerto y un bus volcado en menos de 24 horas. 6 capturados y 21 kilos de explosivos incautados por minería ilegal en el municipio de Buriticá. Capturan en Yalí al hombre señalado de asesinar a su pareja y herir a sus dos hijos. Incautaron más de 5 toneladas de explosivos en una casa en la capital de Antioquia. Querían montarme un atentado, es lo que dice Abelardo de la Estrella, por falso escolta en Envigado. La Unidad para las Víctimas convoca al empresariado de Medellín para acelerar reparaciones del país. Una mujer fue asesinada en Medellín. El presunto agresor, al parecer, se salvó de ser linchado. Gobernación de Antioquia solicita a la Autoridad Nacional de Licencias Ambientales que autorice a Hidroituango a elevar la capacidad útil del embalse. Es capturado presunto jefe de sicarios del Clan del Golfo en ofensiva militar en el Bagre, Antioquia. Noticias destacadas hoy, mucha atención. Antioquia registra la mayor caída en sus exportaciones hacia Ecuador en más de una década. Personería alerta riesgo por las emergencias asociadas a las lluvias en la capital de Antioquia. Medellín aclaró que no cambiará las velocidades de los radares de fotodetección. Noticias destacadas hoy en Antioquia, mucha atención.

0: Noticias destacadas a esta hora aquí en los 1280 de Radio Suroeste. Universidad de Antioquia fabrica primer lote de fármaco contra la malaria, sigue uno para tratar el VIH. ¿Por qué hay enredo en los municipios del Valle de la Aburrá con las fotomultas nocturnas? Pues les contaremos. Consejo de Estado dejó sin efectos Acción Popular que buscaba frenar el nuevo contrato de pasaportes. General en retiro Santoyo, el jefe de seguridad de Álvaro Uribe, fue expulsado de la JEP, será investigado por la Fiscalía. Caso Palacio de Justicia, JEP ordena medidas cautelares sobre Batallón Charly Solano. Funcionarias de la registraduría y otras dos personas fueron capturadas por tráfico de migrantes. Venden a la embajadora en Haití tras decir que Cepeda era un candidato magnífico. Patrullero de 19 años de edad murió en la sede de la policía en el centro de Bogotá. Petro anuncia nuevos decretos y advierte acciones penales para freno judicial al traslado pensional. En Noticias del Mundo, reunión Trump-Xi Jinping. Se oponen a un Irán con armas nucleares y piden normalizar Hormuz. Bienvenidos a la información, se escucha aquí en los 1280 de Radio Suroeste.
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0: Bienvenidos a la información en los 1280 de Radio Suroeste. Noticias del departamento de Antioquia a esta hora, mucha atención. Accidentes de tránsito en Antioquia dejando un motociclista muerto, un bus volcado en menos de 24 horas. Dos accidentes de tránsito registrados en las últimas horas en Antioquia encendieron las alertas de las autoridades y dejaron como saldo una persona fallecida y varios daños materiales. El hecho más grave ocurrió en la vía que comunica Santa Fe de Antioquia con el sector de Cativo, a la altura de la Chorquina, donde un motociclista perdió la vida tras verse involucrado en un fuerte accidente de tránsito. Según información preliminar, la víctima falleció en el lugar debido a la gravedad del impacto, generando conmoción entre conductores y habitantes del sector que presenciaron la emergencia. Tras el siniestro, unidades de atención y autoridades competentes llegaron al sitio para realizar el levantamiento del cuerpo e iniciar las investigaciones que permitan establecer las causas exactas de este lamentable hecho vial. Por otra parte, un bus de la empresa Conorte sufrió un aparatoso accidente en la zona de influencia de Hidroituango durante la tarde de este martes. De acuerdo con los reportes iniciales, el vehículo que se movilizaba por el sector conocido como La Bajada al Bombillo, justo después de pasar por el túnel falso, cuando al parecer presentó una falla mecánica al quedarse sin freno. Noticias del departamento de Antioquia hoy. La Unidad para las Víctimas convoca al empresariado de Medellín para acelerar reparaciones del país. Medellín se prepara para recibir el primer foro empresarial por la reparación integral, una iniciativa nacional liderada por la Unidad para las Víctimas que busca vincular al sector privado en la aceleración de las indemnizaciones. Tras el éxito obtenido en ciudades como Bogotá, Cali y Bucaramanga, la gira llega a la capital antioqueña este 15 de mayo con el objetivo de consolidar alianzas con el empresariado regional, gremios y cuerpos diplomáticos para fortalecer los mecanismos de reparación económica en el país. Durante el encuentro se presentarán a los empresarios de la región las diversas modalidades de articulación con el Fondo para la Reparación, que incluyen donaciones directas, contribuciones voluntarias y esquemas de valor compartido. Esta estrategia pretende que las organizaciones locales no solo contribuyan al cierre de brechas sociales, sino que integren la reparación como un pilar de sostenibilidad e impacto dentro de su modelo de negocio, permitiendo una ejecución más ágil de los recursos destinados a las víctimas del conflicto. Como incentivo para la participación, destaca que las organizaciones que realicen aportes podrán acceder a beneficios fiscales de acuerdo con la normativa vigente, la cual contempla un descuento del 25% del valor donado directamente en su impuesto sobre la renta. Este mecanismo busca incentivar la inversión social privada, garantizando que el apoyo a los procesos de reconstrucción del tejido social también represente una eficiencia financiera para las compañías vinculadas. La jornada en la ciudad incluirá espacios espacios de diálogo técnico y la firma simbólica de cartas de intención entre el sector público y privado, movilizando el robusto tejido empresarial antioqueño antes de que la gira continúe hacia Montería. Las empresas interesadas en conocer los registros de vinculación y de participación en el foro pueden realizar su inscripción oficial a través de la plataforma digital www.colombiarepara.com. 7:10 minutos, son las 7:10. Noticias del departamento de Antioquia a esta hora, mucha atención, porque hay enredo en los municipios del Valle de la Aburrá con las fotomultas nocturnas. Una confusión normativa le salió cara a Diario, una infracción de 1.200.000 pesos por pasarse un semáforo nocturno. Creyendo que el sistema operaba bajo las mismas directrices de Medellín, el conductor ignoró que en Itagüí las cámaras de fotodetección mantienen reglas distintas. Según explicó este conductor, sancionado en el corredor de la Central Mayorista, pasé el intercambio de la Ayurán y el semáforo que está en toda la esquina estaba congestionado con muchos camiones atravesados. Cuando ellos abrieron el paso, nosotros continuamos el recorrido. A las 12:46 de medianoche, Darío cruzó el semáforo en rojo, convencido de que la noche le otorgaba inmunidad. Sin embargo, la notificación de la multa desmoronó su certeza. La supuesta libertad nocturna que siempre tuvo presente no lo salvó de la cámara de fotodetección. Desde que recibí la fotomulta, mi duda ha sido la misma. Se supone que a esa hora el semáforo en rojo no generaba infracción, pero aún así me llegó el comparendo, aseguró el conductor. Resulta que Medellín, pionero de este sistema de sanciones desde que comenzó su operación el 1 de abril del 2011, se tuvo como regla que durante las noches no iba a operar las cámaras, no solo en los cruces semafóricos, sino también para las demás sanciones que iban a registrar. Pero 3 años más tarde, el 6 de octubre del 2014, el entonces alcalde Aníbal Gaviria Correa determinó que las sanciones iban a ser las 24 horas, aunque con una excepción, las de pasarse el semáforo en rojo. Esta decisión se tomó con el argumento de que iba a primar la seguridad, teniendo en cuenta que hay zonas semaforizadas propensas al accionar de atracadores, como por ejemplo la Glorieta de la Minorista. Pero la realidad en Itagüí, Bello y Sabaneta es muy distinta, porque en estos tres municipios se imponen comparendos las 24 horas en los cruces semafóricos, más allá de los temas complejos de seguridad que se puedan vivir. Desde la alcaldía de Itagüí explicaron que la determinación se tomó dando prioridad a temas de seguridad vial para evitar accidentes de tránsito por los excesos de velocidad y los descuidos. Para nosotros, apagar la fotodetección por semáforo es aumentar el riesgo de un siniestro vial, es incrementar la probabilidad de accidentes en la vía en la noche. Además, Itagüí es una ciudad segura, el tema de fleteo en semáforos y esas modalidades no se ve, explicaron desde esta administración municipal. Bello y Sabaneta mantienen posturas similares para sostener las sanciones nocturnas en sus semáforos. Según las autoridades, la medida permanece vigente debido a que no se han registrado una variación significativa en las cifras de criminalidad en los cruces vigilados por cámaras durante las madrugadas. El abogado Mauricio Flores, experto en temas relacionados con fotodetección, aseguró establecer horarios para algunas infracciones es potestad de los alcaldes de los municipios. Lo que pasa es que cada municipio es autónomo de tomar esta clase de decisiones, por lo que poner o no infracciones a través de cámaras en determinados horarios es decisión del alcalde, señaló el abogado Flores. Hace la claridad que la ley permite la operación de las cámaras, pero en ningún momento hay reglas relacionadas con algún tipo de restricción, por lo que los conductores deben estar bien informados de cómo opera el sistema en cada municipio para evitarse sorpresas. E incluso destacó que también existe libertad de las secretarías de movilidad de cada municipio para establecer la intermitencia de los semáforos y los horarios de los mismos, razón por la cual en los corredores centrales de muchos municipios los semáforos operan las 24 horas. En Río Negro, que tiene 5 cámaras, en Caldas, que cuenta con una, y en Envigado, que plantea instalar 14 dispositivos, no se verán envueltos en esta polémica, puesto que en estos municipios no se ubicaron dispositivos en cruces semaforizados. 7:14 minutos, ya son las 7:14 minutos.
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0: En noticias judiciales de Antioquia les contamos. En Medellín incautaron gigantesco cargamento de material explosivo. La policía y la fiscalía propinaron un duro golpe al tráfico de material explosivo utilizado presuntamente para la minería y ataques contra la fuerza pública en el departamento de Antioquia. El material fue hallado en el barrio Tejero de Medellín, en un inmueble que era utilizado como almacenamiento clandestino. Una persona fue capturada. El general Warlington Gualdrón, jefe nacional del servicio de policía, explicó que este material compuesto por explosivos y elementos de activación, entre ellos nitrato de amonio, ANFO, detonadores y cordón detonante, registró un peso superior a las 5 toneladas con un valor de 400 millones de pesos. Con esta operación evitamos acciones contra la fuerza pública, la infraestructura crítica y la comunidad, al tiempo que golpeamos las finanzas criminales de una organización que obtenía ganancias superiores al 200% mediante el tráfico ilícito de explosivos. El cargamento será sometido a rastreo para identificar de qué parte del mundo fue enviado al país, al mismo tiempo que se resalta el impacto negativo en las organizaciones denominadas multicrimen que se dedican a estas actividades. Capturan en Yalí a hombre señalado de asesinar a su pareja y herir a sus dos hijos. En Yalí, Antioquia, fue capturado el hombre que asesinó a su pareja e hirió a sus dos hijos con arma cortopunzante. Aunque el agresor intentó huir en zona boscosa del nordeste antioqueño, quedó a disposición de las autoridades a la espera de las audiencias correspondientes. Una aberrante situación sucedió en la vereda Montebello de Yalí, en donde Diógenes Antonio Mora Sosa, de 37 años de edad, agredió de manera brutal a su familia por motivos que aún son materia de investigación por parte de las autoridades correspondientes. La agresión con arma cortopunzante le causó la muerte a Luz Edil Machavarría Misas, de 35 años de edad, quien fue hallada dentro de la vivienda y fue trasladada hasta la morgue del municipio, en donde se identificó que tenía heridas en el cuello y en la región mamaria. Sin embargo, no fue la única persona que resultó afectada, ya que un niño de 3 años y una adolescente de 13 años también quedaron heridos luego de, al parecer, intentaron evitar la agresión del hombre a su madre, dejándole lesiones en el abdomen, cuello y región axilar. El coronel Luis Muñoz, comandante de la Policía Antioquia, mencionó que luego de un proceso investigativo en tiempo récord, se hizo la captura del hombre señalado de la brutal agresión en zona rural del nordeste antioqueño. Ya fue capturado este hombre que acabó con la vida de su esposa, intentó de acabar con la vida de sus hijos. Ya está en manos de las autoridades competentes darle tranquilidad a todos nuestros campesinos, señaló la oficial. Noticias judiciales de Antioquia. Fue hallado en la zona, en vereda Santa Gertrudis, en Jardín, donde están investigando a un hombre que fue encontrado en zona rural de Jardín. Un homicidio que se presentó allí en esta población del suroeste antioqueño. Un nuevo homicidio se registró el día de ayer, miércoles 13 de mayo, en zona rural del municipio de Jardín. El hecho ocurrió en la vereda Santa Gertrudis, donde fue hallado sin vida un hombre identificado como Johnny Álvarez. Según la información conocida hasta el momento, la víctima apareció a un costado de la vía y presentaba aparentes señales de violencia. Habitantes del sector alertaron a las autoridades tras encontrar el cuerpo en horas de la mañana. Por ahora, las circunstancias en las que ocurrió este hecho continúan siendo materia de investigación por parte de las autoridades competentes. 7:21 minutos, noticias judiciales. Es capturado presunto jefe de sicarios del Clan del Golfo en ofensiva militar en el Bagre, Antioquia. En medio de las operaciones militares que se adelantan en el Bajo Cauca antioqueño, tropas del Batallón de Selva número 57 de la 11ª Brigada del Ejército Nacional, en coordinación con la SIQUIN de la Policía, realizaron la captura de presunto cabecilla de sicarios del Clan del Golfo. Capturaron en el municipio del Bagre, alias Catiro, presunto segundo cabecilla de zona y jefe de sicarios de la subestructura, Manuel Alexander Ariza Rosario, perteneciente al Clan del Golfo. La acción se desarrolló en el marco del plan de campaña Ayacucho Plus, mediante labores de inteligencia y seguimiento que permitieron ubicar a los señalados integrantes de la estructura criminal. Durante el operativo también fueron capturados alias Rolo y alias Nietzsche, quienes según las autoridades harían parte de la misma organización ilegal que delinque en esta zona del departamento. En poder de los capturados, las autoridades incautaron 2 pistolas, un fusil, 4 proveedores y 97 cartuchos de diferentes calibres, material que al parecer sería utilizado para fortalecer las acciones armadas del grupo ilegal en el territorio. De acuerdo con información oficial, alias Catiro sería el encargado de coordinar homicidios selectivos, cobros extorsivos y otras acciones violentas que buscaban mantener el control criminal y financiero del Clan del Golfo en el Bagre y sectores cercanos del Bajo Cauca antioqueño. Además, los capturados estarían relacionados con actividades de intimidación a la población e inteligencia delictiva en la región. El brigadier general Oscar del Cristo Díaz Montiel aseguró que este resultado operacional representa una afectación directa a las economías ilícitas y a la capacidad criminal de la estructura armada organizada. Los 3 capturados y el material decomisado quedaron a disposición de la Fiscalía General de la Nación mientras avanzan los procesos judiciales correspondientes. Noticias judiciales de Antioquia hoy. Una mujer fue asesinada en Medellín. El presunto agresor, al parecer, se salvó de ser linchado. Ayer miércoles se reportó el homicidio de una joven de 18 años de edad dentro de la casa en la que vivía con su pareja sentimental. Al parecer, la mujer fue agredida a golpes y su cuerpo hallado en la cama de la casa ubicada en el barrio Villatina, Centro Oriente de Medellín. Según el reporte de las autoridades generado por el relato del presunto victimario, se sostuvo una discusión. La joven, identificada como Juliana Giraldo, de 18 años de edad, y en medio de esta situación la habría atacado con un palo, por lo que el cuerpo presentaba contusiones con objeto contundente, lo que le habría ocasionado la muerte. Debido a este suceso, el hombre de 23 años de edad se entregó a las autoridades, ya que al parecer la comunidad lo iba a linchar. Situación que permitió su inmediata presentación ante la autoridad competente. Posteriormente, en el desarrollo de las audiencias preliminares, un juez de control de garantía le impuso medida de aseguramiento preventiva de la libertad.

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0: Resultados de las loterías que jugaron el día de ayer. Antioqueñita día, número ganador 7346, Antioqueñita tarde 0629. Antioqueñita día 7346, tarde 0629. Dorado día 4393, Dorado tarde 7723. Dorado día 4393, tarde 7723. Paisita 1, 0319, Paisita 2, 3752, Paisita 1, 0319, noche, 3752, Chontico día, 4756, Chontico noche, 1117, Chontico día, 4756, noche, 1117, Cafeterito tarde, 7119, Cafetero noche, 9246, Cafeterito tarde, 7119, Cafeterito noche, 9246, Cas día, 989, Cas noche, 0116, Cas día 989, noche 016. Play día 0512, play noche 1881. Play día 0512, noche 1881. Resultado de Pijao número 2352. Pijao 2352. Astrosol 6659 de Virgo. Astroluna 4779 del signo Capricornio. Repito, Astrosol 6659 de Virgo. Astroluna 4779 del signo Capricornio. Lotería de Manizales, número ganador 1029. Manizales 1029. Lotería del Meta 0360. Meta 0360 y Lotería del Valle 5085. Valle 5085.
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3: Antioquia registra la mayor caída en sus exportaciones hacia Ecuador en más de una década. Las exportaciones en Antioquia hacia Ecuador registraron una disminución del 60% en el primer trimestre del año 2026, la peor variación desde el 2015. Así lo reveló Fenalco Antioquia al destacar que este es el arranque más bajo para un primer trimestre desde el 2016 en un contexto de fuertes tensiones comerciales entre Colombia y el país vecino. En términos absolutos, la canasta exportadora antioqueña pasó de 56 millones de dólares en el primer trimestre del 2025 a 46 millones de dólares en igual periodo del 2026. La energía representó el 35% del total exportado. Al excluir la energía e hidrocarburos, la caída fue del 17%. La crisis comercial con Ecuador es grave. Los aranceles altos han reducido nuestras exportaciones a niveles no vistos desde el 2016, especialmente en Antioquia. Urjo al gobierno nacional a actuar y cooperar con Ecuador contra el crimen organizado, porque el comercio no puede esperar, dijo María José Bernal Gaviria, directora ejecutiva de Fenalco Antioquia. Adicionalmente, el número de empresas antioqueñas que exportaron a Ecuador se redujo del 377% en el primer trimestre del 2025 a 298 en 2026. Es decir, 79 empresas menos, una caída cercana al 21%. Dentro de los cinco principales capítulos arancelarios exportados por el departamento, solo dos mostraron crecimiento. Vehículos automóviles, tractores y demás vehículos terrestres, sus partes y accesorios, 3.2 millones de dólares. Preparaciones a base de cereales, harina, almidón, fécula o leche y productos de pastelería, 3.2 millones de dólares. Los otros tres capítulos principales presentaron retrocesos. Plásticos y sus manufacturas, 5.3 millones de dólares, un 23% menos. Prendas y complementos de vestir, excepto los de punto, 4 millones de dólares, un 0.6%, y extractos, curtientes o tintoreos, taninos y sus derivados, 2.6 millones de dólares, o sea, menos 8%. Esta situación se explica principalmente por los gravámenes de hasta el 100% que impuso Ecuador a diversos productos colombianos, lo que también afectó el conjunto nacional. Las exportaciones totales de Colombia hacia ese país cayeron 36% en el primer trimestre. Aunque el gobierno ecuatoriano anunció una reducción del 75% en estos aranceles, la medida entrará en vigor el próximo 1 de junio, por lo que su impacto positivo aún no se refleja en las cifras del primer trimestre. Personería de Medellín alerta riesgos por las emergencias asociadas a las lluvias en la capital de Antioquia. La Personería Distrital de Medellín lanzó una alerta preventiva e hizo un llamado urgente a fortalecer las acciones de prevención, monitoreo y respuesta ante las emergencias generadas por la temporada de lluvias que han provocado inundaciones, deslizamientos, crecientes súbitas y múltiples afectaciones en distintos sectores de la ciudad. La advertencia fue emitida por el Observatorio de Medio Ambiente, Reasentamiento y Hábitat de la entidad, que alertó sobre el aumento de los riesgos ambientales y territoriales derivados de las fuertes precipitaciones registradas durante el 2025 y el primer trimestre del 2026. Las lluvias intensas han ocasionado movimientos en masa, caída de árboles, inundaciones urbanas y emergencias en zonas de ladera y áreas cercanas a quebradas, afectando tanto a comunidades como a la infraestructura urbana. Según la personería, factores como la acumulación de residuos sólidos y sedimentos en drenajes y cauces, la ocupación de zonas de alto riesgo y las afectaciones recurrentes en puntos críticos de movilidad ponen en situación de vulnerabilidad a Medellín. Hemos identificado que se presentaron precipitaciones de lluvia muy intensas, desbordamiento de quebrada generando consecuencias a bienes y sobre todo a ciudadanos. Es muy importante que los ciudadanos y las autoridades estén muy atentos a todas las alertas que se puedan emitir. Así lo señaló Manuel Alejandro Carvajal, personero delegado en Medellín. 7:36 minutos. La Gobernación de Antioquia solicita a la Autoridad Nacional de Licencias Ambientales que autorice a Hidroituango elevar la capacidad útil del embalse. El gobernador de Antioquia, André Julián Rendón, desde el evento de la versión 49 de la Asamblea de la ANDI, que desarrolló en Plaza Mayor, hizo tres propuestas a la Agencia Nacional de Licencias Ambientales ante el inminente riesgo que está el país por el denominado fenómeno de Super Niño para evitar un apagón en el país. El mandatario propone que Hidroituango, que hoy trabaja con 4 de las 8 turbinas, pueda suplir la necesidad de que se pueda reportar y calificó al departamento como una despensa de energía. Nos autoricen una mayor capacidad de embalse en Hidroituango. Hidroituango puede casi que doblar la capacidad útil del embalse. Eso permitiría que para la temporada de sequía que se avecina con el fenómeno del Niño, tengamos como producir energía eléctrica barata, porque si llegáramos a enfrentar un Niño, se triplicaría la tarifa de energía, agregó el mandatario. También expuso otras dos opciones para que se analice en medio del contexto de la posible sequía. La sequía es que el gobierno encienda las termoeléctricas desde este momento para que sea esa energía la que se consuma y que las hidroeléctricas sostengan el fenómeno del Niño, sin que le caiga a Rusinque y la policía secreta de la superintendencia que le permita a ISA, GEN y a EPM regular la cadena hídrica de Guatapé, San Carlos, porque hoy les toca actuar de manera descoordinada, so pena de que les monten una denuncia por polución. Recalca que estas propuestas están orientadas a que se evite un apagón de energía en el país. 7:38 minutos, son las 7:38. Abelardo de la Espriella por falso escolta en Envigado. Una nueva amenaza a la seguridad fue denunciada durante el segundo día de agenda del candidato a la presidencia Abelardo de la Espriella en su romería por los municipios del Valle de la Aburrá. Esta vez se detectó la presencia de un hombre que presuntamente realizaba labores de inteligencia y tendría en su poder armamento, además de registros audiovisuales de la tarima, los accesos y otros puntos estratégicos del lugar en Envigado, donde horas después se presentaría el aspirante. Las autoridades le confirmaron a medios de comunicación que el hombre se presentó con una placa de la policía y cuando fue increpado por uniformados, este argumentó pertenecer a la avanzada y el esquema de protección del aspirante presidencial, lo cual fue descartado. Al momento de la verificación, le encontraron un arma traumática, un spray pimienta, un tambo, o sea, una varilla de hierro y una placa. Aunque según precisó la Policía Metropolitana, no fue capturado porque técnicamente no cometió ningún delito. De la Espriella, aún así, cumplió con su agenda en los municipios de Sabaneta, Itagüí y el propio centro de Envigado, pese a la supuesta amenaza previa. En el centro de la moda, de nuevo apareció en un atril de vidrio blindado acompañado de la senadora electa Sara Castellanos y la representante electa Carol Borda, y allí rememoró a Miguel Uribe Turbay y dijo que se equivocan quienes pretenden intimidarlo. 7:39 minutos, ya son las 7:39 minutos. 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
3: Estamos recordando a la comunidad de Monteabajo, los invitamos para hoy jueves 14 de mayo, a una celebración eucarística en la casa de Albeiro Agudelo por motivo del aniversario de Aníbal Montoya y de Mauricio. Será hoy a las 5 de la tarde en la casa de Albeiro Agudelo en Monteabajo, Concordia. 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Se perdieron los papeles de una moto Libero azul de placa DCD28A en el trayecto de Betulia a La Raya. La persona que los haya encontrado, por favor comunicarse al 310-539-1651. Hay gratificación. Mucha atención, Salgar, Fredonia y Ciudad Bolívar. 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Informes sociales, mucha atención. La Secretaría de Agricultura, Desarrollo Rural y Medio Ambiente de Concordia informa a todos los ganaderos del municipio que el primer ciclo de vacunación contra la fiebre aftosa, brucelosis bovina y carbón se inició ya y finalizará el próximo 10 de junio de este año. Valor de la dosis de vacuna contra la fiebre aftosa, 1.840 pesos. Valor de la dosis de vacuna de carbón, 2.160 pesos. Si requiere de mayor información, puede comunicarse al número de contacto 321-801-4345 de la Secretaría de Agricultura, Desarrollo Rural y Medio Ambiente en el municipio de Concordia, informa Lina Marcela Aguilar Gutiérrez, titular de dicha dependencia. Mucha atención, estamos informando desde la Alcaldía de Concordia, la Secretaría de Salud y Bienestar Social, a los adultos mayores que pertenecen al programa de Colombia Mayor, que ya se están haciendo los pagos en la oficina de Gana. El plazo para cobrar este subsidio del programa de Colombia Mayor es hasta el próximo 27 de mayo. Recuerde que los pagos ya están disponibles pues en la oficina de Gana y se cobra de la siguiente manera: los lunes cédulas terminadas en 1 y 2, martes cédulas terminadas en 3 y 4, miércoles cédulas terminadas en 5 y 6, jueves las cédulas terminadas en 7 y 8, viernes cédulas terminadas en 9 y 0, sábado las cédulas terminadas en 0, 2, 4, 6 y 8, domingo las cédulas terminadas en 1, 3, 5, 7 y 9. Hay que tener en cuenta el horario de atención del punto de pago de Gana en Concordia, de lunes a jueves de 8 y 30 de la mañana a 5 de la tarde, viernes y sábados de 9 de la mañana a 5 de la tarde, domingos de 11 de la mañana a 4 de la tarde. Por favor, tener en cuenta que solo serán atendidos en ese orden de la terminación de las cédulas, informa Alejandra Ramírez de Enlace de Colombia Mayor. Se solicita que se comuniquen al juzgado de Hispania las siguientes personas: John Jairo Bravo Arboleda, cédula 1013-557-303, y Juan Gabriel Incapié Cano, cédula 1001-015-813. Deben de comunicarse al juzgado del municipio de Hispania llamando al 604-843-2091, informa María Antonieta Gudelo Pulgarín, secretaria del juzgado promiscuo del municipio de Hispania. 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
3: El Consejo de Estado dejó sin efectos Acción Popular que buscaba frenar el nuevo contrato de pasaportes. La Cancillería confirmó que el Consejo de Estado dejó sin efectos las actuaciones judiciales de una acción popular que buscaba frenar la entrada en operación del nuevo modelo de pasaportes. El Consejo de Estado concluyó que el tribunal no efectuó un análisis adecuado de los requisitos de admisión de la acción popular y por lo tanto amparó al Ministerio de Relaciones Exteriores y dejó sin efectos las actuales judiciales. En su decisión, el alto tribunal subrayó que el proceder del magistrado llamaba poderosamente la atención de la sala, teniendo en cuenta que no había ni un solo análisis sobre la constatación que sumara a los requisitos. La corporación concluyó que el Tribunal Administrativo de Cundinamarca incurrió en un defecto procedimental absoluto y por ende deberá revisar su decisión y corregir las irregularidades advertidas, porque el recurso interpuesto por el fondo rotatorio había sido rechazado de manera ilegal. 7:49 minutos, noticias a esta hora. General en retiro Santoyo, ex jefe de seguridad de Álvaro Uribe, fue expulsado de la JEP. Será investigado por la Fiscalía. En la tarde de este martes anterior, 12 de mayo, la Jurisdicción Especial para la Paz confirmó la expulsión definitiva del general retirado Mauricio Alfonso Santoyo Velasco, ex jefe de seguridad del expresidente Álvaro Uribe Vélez. La decisión confirmada por la sección de apelación implica la remisión de su caso a la Fiscalía y la pérdida total de los beneficios que otorga la justicia transicional en medio del proceso que se adelanta por desapariciones forzadas y vínculos con el paramilitarismo. El proceso contra Santoyo se centra en dos investigaciones penales por la desaparición de Patricia Monsalve Pulgarín y Ángel José Quintero Mesa, defensores de derechos humanos desaparecidos en Medellín en octubre del año 2000. Ambos pertenecían a la Asociación de Familias de Detenidos Desaparecidos y había denunciado la intervención de uniformados en desapariciones ocurridas en la región. La JEP determinó que Santoyo incumplió de manera grave e injustificada el régimen de condicionalidad al no aportar verdad suficiente ni colaborar plenamente con el esclarecimiento de los hechos. El Tribunal Transicional consideró insuficiente la información proporcionada, que se limitó a referencias bibliográficas institucionales y afirmaciones genéricas, y advirtió que admitir tales contenidos equivaldría a defraudar tanto a las víctimas como a la justicia. Caso Palacio de Justicia, que ordena medidas cautelares sobre Batallón Charly Solano. Sobre lo que hoy se conoce como la Escuela de Logística del Ejército en Bogotá, la Jurisdicción Especial para la Paz dictó medidas cautelares para proteger durante al menos un año el lugar que ha sido investigado por presuntas violaciones a derechos humanos durante la toma y retoma del Palacio de Justicia en 1985. La solicitud presentada por la investigadora Elena Urán Vidagay tenía como objetivo ampliar las medidas cautelares que ya había ordenado la JEP para incluir a lo que en su momento se conoció como el Batallón Charly Solano, debido a su presunta conexión con desapariciones, torturas y operaciones de inteligencia en medio de la ola de violencia de esa época. Elena Urán es hija del magistrado Carlos Horacio Urán, víctima de la toma y retoma al Palacio de Justicia. La Corte Interamericana de Derechos Humanos determinó que el magistrado Urán salió con vida del palacio. A partir de pruebas que en su mayoría se adjuntaron al expediente, la Corte estableció que Carlos Horacio Urán fue rescatado del Palacio de Justicia, pero luego lo desaparecieron, torturaron y ejecutaron extrajudicialmente. La sección de primera instancia para casos de ausencia de reconocimiento de verdad y responsabilidad de la JEP determinó que el lugar debe ser preservado. La sala advierte que las violaciones a los derechos humanos que se cometieron en la precitada unidad militar no se agotan en los hechos relacionados con la toma y retoma del Palacio de Justicia del 6 y 7 de noviembre de 1985, sino que parecen indicar la existencia de un patrón sistemático de comportamiento que involucra diferentes periodos de la existencia de la mencionada institución, se lee en el documento. De esta manera, el Tribunal Especial estableció que el batallón deberá preservarse para investigar tanto lo sucedido en el Holocausto del Palacio de Justicia en 1985 como otros episodios de violencia. 7:53 minutos. Funcionaria de la registraduría y otras dos personas fueron capturadas por tráfico de migrantes. La Registraduría Nacional del Estado Civil, la Fiscalía General de la Nación y Migración Colombia lograron que las autoridades competentes capturaran a tres personas que presuntamente estarían involucradas en el tráfico de migrantes de acuerdo con la autoridad electoral. Una de las personas detenidas es una funcionaria de la Registraduría Municipal de Fundación en el Magdalena. La investigación adelantada hasta el momento indica que el caso está relacionado con presuntas anomalías en los trámites de registro civil e identificación de los ciudadanos. En consecuencia, los involucrados serán procesados por el delito de tráfico de migrantes agravado. Este tipo penal está contemplado en el artículo 188 del Código Penal, que establece que cualquier persona que promueva, induzca, constriñe, facilite, financie, colabore o participe en la entrada o salida de personas del país sin el cumplimiento de requisitos, se enfrenta a una pena privativa de la libertad de entre 96 y 144 meses. Hacemos un llamado contundente a todos los funcionarios públicos para que actúen con estricto apego a la ley, recordando que cualquier conducta irregular en procesos de registro civil o identificación compromete la transparencia institucional, afecta la confianza ciudadana y será objeto de las actuaciones correspondientes por parte de los entes de control, indicó la registraduría a través de su cuenta en X. Suspenden a la embajadora en Haití tras decir que Cepeda era un candidato magnífico. La Procuraduría suspendió provisionalmente a la actual embajadora de Colombia en Haití, Vilma Velázquez, por presunta participación en política. La decisión llega luego de una entrevista que la diplomática concedió al medio local Metrópole Radio y Televisión en conversación con Wendell Teodore, presentador del programa Le Point, donde reveló su apoyo por el candidato Iván Cepeda e incluso habló de reelección en el país. Colombia ha cambiado, Colombia ha cambiado. La Constitución no permite que se reelige al presidente, pero tenemos un candidato magnífico que es Iván Cepeda, afirmó. Además, aseguró que Cepeda es un buen hombre, que está con el pueblo, y expresó su deseo de que gane las elecciones para que pueda viajar a Haití a una celebración prevista para noviembre. Para la Procuraduría, las declaraciones podrían constituir una falta disciplinaria debido a que los servidores públicos tienen restricciones para intervenir en controversias políticas y campañas electorales. Así las cosas, para la delegada concurrente concurren elementos que le permiten concluir razonadamente que Vilma Velázquez Uribe, de no ser suspendida, podría seguir participando en la contienda política que actualmente se adelanta a favor de las aspiraciones electorales de uno o varios de los inscritos para el cargo de presidente de la República, añadió el Ministerio Público. Patrullero de 19 años murió en la sede de la policía en el centro de Bogotá. Un hecho que enluta a la Policía Nacional se registró en la noche del miércoles anterior, 13 de mayo, en el centro de Bogotá. El patrullero Julián David Benítez Zárate, de 19 años, murió dentro de las instalaciones de la antigua sede de la Policía Metropolitana, ubicada en la calle Sexta con Avenida Caracas. De acuerdo con la información preliminar conocida por las autoridades, el uniformado pertenecía al Grupo de Operaciones Especiales y estaba próximo a iniciar su jornada de vigilancia en la Casa de Nariño. Según las primeras versiones, Benítez Zárate recibió su arma de dotación hacia las 8 de la noche y minutos después ingresó a uno de los baños de las instalaciones policiales. Aproximadamente a las 8 y 15 se habría disparado en la cabeza. Compañeros del patrullero alertaron sobre su ausencia poco antes de la formación para el servicio. Posteriormente hallaron al joven uniformado dentro del lugar, por lo que se activaron los protocolos institucionales y se dio aviso inmediato a las autoridades judiciales. Al sitio llegaron unidades de criminalística y funcionarios de la Fiscalía General de la Nación, quienes realizaron la inspección técnica al cadáver y recopilaron elementos materiales de prueba para esclarecer las circunstancias de la muerte. 7:57 minutos. Petro anuncia nuevos decretos y advierte acciones penales tras freno judicial al traslado pensional. El presidente anunció nuevas medidas regulatorias y posibles acciones penales contra los fondos privados de pensiones luego de la decisión del Consejo de Estado de suspender temporalmente el traslado de cerca de 25 billones desde la administradora de fondos de pensiones hacia Colpensiones. Durante el más reciente Consejo de Ministros, el mandatario aseguró que el gobierno expedirá nuevos decretos y resoluciones para proteger los recursos pensionales y defender lo que calificó como el ahorro público administrado por entidades privadas. Voy a impartir nuevos decretos y resoluciones en virtud de esta función constitucional para defender el ahorro del público, afirmó el jefe de Estado durante la reunión ministerial. El Consejo de Estado suspendió provisionalmente el decreto 0415 del 2026, norma que ordenaba el traslado de recursos desde las AFP hacia Colpensiones para afiliados que cambiaron de régimen tras la reforma pensional. El alto tribunal argumentó que el gobierno habría excedido sus competencias al definir el destino de sus recursos sin autorización expresa del Congreso. 7:59 minutos, ya son las 7:59 minutos.
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3: Reunión Trump, Xi Jinping se oponen a un Irán con armas nucleares y piden normalizar Hormuz. El presidente estadounidense Donald Trump y su homólogo chino Xi Jinping coincidieron en que Irán no puede tener nunca armas nucleares y en la necesidad de reabrir el estrecho de Hormuz al tráfico de hidrocarburos sin que se cobre por derechos de paso, según un comunicado sobre el contenido de la primera reunión de la cumbre bilateral de Pekín difundido por la Casa Blanca. Ambas partes acordaron que el estrecho de Hormuz debe seguir abierto para sostener el libre flujo de energía. El presidente Xi dejó clara la oposición de China a la militarización del estrecho y cualquier esfuerzo para cobrar un peaje por su uso, indicó el comunicado. Según la Casa Blanca, en el encuentro del Gran Palacio del Pueblo, Xi expresó su interés en adquirir más crudo estadounidense para reducir la dependencia de China al petróleo proveniente del Golfo Pérsico. Asimismo, el escueto comunicado asegura que ambos países están de acuerdo en que Irán no puede tener nunca un arma nuclear. Ambos países se comprometieron a aumentar la cooperación económica y a expandir el acceso al mercado chino para las empresas estadounidenses e incrementar las inversiones chinas en nuestra industria, apuntó la Casa Blanca. El equipo de Trump confirmó que la reunión de trabajo entre Xi y Trump, que contó con la plana mayor de ambos gabinetes de gobierno, se sumaron durante una parte de los líderes de algunas de las principales empresas estadounidenses. No obstante, fueron los consejeros delegados de Apple, Nvidia y Tesla los que tuvieron un papel central en la comitiva de Trump, ya que asistieron desde el comienzo a la ceremonia de bienvenida con honores militares en las escalinatas del Gran Palacio del Pueblo. 8:00 a.m. en punto.
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2: La Cooperativa de Caficultores de Salgar informa el precio del café para el día de hoy. Carga de café de 125 kilos, factor 94, precio base 2.305.000, factor 94, 2.305.000, factor 90, 2.407.000, factor 90, 2.407.000, factor 87, 2.490.000, factor 87, 2.490.000. Precios del café para hoy en los puntos de compra de la Cooperativa de Caficultores de Salgar. A esta hora la información nos llega desde la Central Mayorista de Antioquia. Precios de los productos que llegan a la principal central de abastos de Antioquia. La información nos la entrega hoy Mateo Jurado. ¿Qué tal, Mateo? Buenos días.
3: Muy buenos días para todos. A continuación les informo los precios de venta mayorista y de primera calidad de algunos alimentos transados en Central Mayorista de Antioquia para el día de hoy, 14 de mayo. Auyama 1.300, ají dulce 3.200, 3.500, apio 800 a 1.000, acelga 2.500, 2.800, arveja verde 4.000, brócoli 3.000, 3.200, calabacín 1.000, 1.200, cebolla ya juncados 500, 2.800, cilantro 3.000 a 4.000, sidra 1.000 pesos, coles 1.700, 2.000, coliflor 3.000, 3.200, chocolo bulto de 40 kilos 70, 80.000, espinaca 1.700, 2.000, frijol verde 3.500, 3.700, habichuela 2.800, 3.000, lechuga regional cada 14 kilos 15 a 17.000, lechuga crespa 2.000 pesos, pepino cohombro 1.200, 1.400, perejil 3.700, 4.000, pimentón 2.500, 3.000, repollo blanco bulto de 30 kilos 15.000 a 18.000, tomate chonto 1.200, 1.500, zanahoria tula de 45 kilos 60 a 65.000, arracacha blanca bulto de 40 kilos 60.000 a 65.000, papa capira 2, 400, 2, 600, papa nevada 2.000, 2.200, papa criolla 3, 800, 4.000, guineo 1.200, 1.400, plátano artón verde y maduro 2.000, 2.200, aguacateja 6, 700, 7.000, banano criollo 1.400, 1.600, fresa 12.500, 13.000, granadilla caja de 13 kilos 75, 80.000, limón mandarino 2, 200, 2, 400, limón 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
2: 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Con esta información llegamos al final de nuestra primera emisión de Suroeste al Día Noticias. Dirección General Antonio González Gallego. Coordinación Periodística Libardo Egidio Ramírez Zapata. Mi nombre, Gustavo Alberto Restrepo Gutiérrez. Gracias por su sintonía. Nos escuchamos en nuestra segunda ronda informativa a las 12 del mediodía. Ya viene Semillas de Eternidad, el espacio de los sacerdotes de la parroquia Nuestra Señora de las Mercedes en el municipio de Concord.
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Muy buenos días, queridos hermanos. Qué alegría es estar hoy con ustedes a través de estas ondas radiales de Radio Suroeste de Concordia. Sean todos bienvenidos a este encuentro con Jesús, la palabra de Dios, hecho hombre y que habita con nosotros. No olvidemos, estos días hemos escuchado en la palabra del Señor que Él nos ha dicho: no los dejaré huérfanos, yo estaré con ustedes. Y nos ha ofrecido el don de su Divino Espíritu para que continúe con nosotros, para que nos lleve a la verdad plena, para que nos llene de vida y de santidad. Jesús sigue estando hoy contigo, conmigo, con todos, en su palabra, en la Eucaristía, pero también en la presencia viva de cada uno de ustedes. No olvidemos que estamos llamados a ser esa presencia de Jesús para los demás. Como nos dice el apóstol San Pablo, que los demás no vean en nosotros a otro que no sea la persona de Jesús. Por eso seamos hoy esa presencia de Jesús para aquellos que están a nuestro lado. Ama a tu esposo, ama a tu esposa, ama a tus hijos. Hijos, amen a sus padres. Que sean el signo de ese amor eterno de Dios, que une en ese amor familiar a cada uno de ustedes. Démosle gracias por la vida, por la salud, por el trabajo, por nuestra fe cristiana católica. En fin, démosle gracias al Señor por todos los bienes que de Él recibimos día tras día. Recordemos la palabra del Señor: que tienes hombre que no haya recibido de Dios. Por eso, meditando en esto, hagamos de nuestra vida esa alabanza a Dios, pero también, como les he dicho muchas veces, que nuestra vida sea también una bendición para aquellos que nos rodean. Gloria al Padre, al Hijo y al Espíritu Santo, como era en el principio, ahora y siempre, por los siglos de los siglos. Amén. Hoy la Iglesia celebra la fiesta del apóstol San Matías. Un saludo para aquellos muchachos, para todas aquellas personas que tienen ese nombre de Matías. Que este santo, que San Matías, les atraiga su bendición, su gracia, ese amor de Dios ahora y siempre. Matías fue agregado al grupo de los doce en sustitución de Judas el Iscariote, para ser con los demás apóstoles testigos de la resurrección del Señor, como leemos en los Hechos de los Apóstoles, en el capítulo 1, en los versos 15 al 26, cuando los apóstoles, siguiendo la palabra del Señor, sustituyen a Judas y eligen a Matías. Y una de las tareas por la cual eligen a Matías era que había que fuera testigo de la resurrección de Cristo, pero también de las obras. Ellos dicen, leyendo los Hechos de los Apóstoles, ellos leen y dicen: es que en el libro de los Salmos está escrito que su morada quede desierta y que nadie habite en ella, y también que su cargo lo ocupe otro.
Es necesario, por tanto, que uno de los que nos acompañaron todo el tiempo en que convivió con nosotros el Señor Jesús, comenzando en el bautismo de Juan hasta el día en que nos fue quitado y llevado al cielo, se asocie a nosotros como testigo de su resurrección. Y propusieron a dos, a José llamado Barsabá, de sobrenombre Justo, y Matías, y rezando dijeron: Señor, tú que penetras el corazón de todos, muéstranos a cuál de los dos has elegido para que ocupe el puesto de este ministerio y apostolado, del que ha prevaricado Judas para marcharse a su propio puesto. Les repartieron suertes y le tocó a Matías, y lo asociaron a los 11 apóstoles. Es así como se nos muestra en la palabra del Señor la llegada de Matías al grupo de los 12 apóstoles. Y el Evangelio de hoy, tomado de San Juan, en el capítulo 15, versos 9 al 17, nos dice: En aquel tiempo dijo Jesús a sus discípulos: Como el Padre me ha amado, así los he amado yo. Permanezcan en mi amor. Si guardan mis mandamientos, permanecerán en mi amor, lo mismo que yo he guardado los mandamientos de mi Padre y permanezco en su amor. Les he hablado de esto para que mi alegría esté en ustedes y su alegría llegue a plenitud. Este es mi mandamiento, que se amen unos a otros como yo los he amado. Nadie tiene amor más grande que el que da la vida por sus amigos. Ustedes son mis amigos y hacen lo que yo les mando. Ya no los llamo siervos, porque el siervo no sabe lo que hace su señor. A ustedes los llamo amigos, porque todo lo que he oído a mi Padre se lo he dado a conocer. No son ustedes los que me han elegido. Soy yo quien los he elegido y los he destinado para que vayan y den fruto, y su fruto permanezca. De modo que lo que pidan al Padre en mi nombre se lo dé. Esto les mando, que se amen unos a otros. Palabra del Señor. Gloria a ti, Señor Jesús. En esta página de la última cena, Jesús establece una triple relación. La fuente de todo es el Padre. El Padre ama a Jesús y Jesús ama al Padre. Jesús a su vez ama a los discípulos y los elige como amigos. Les revela la voluntad del Padre y los envía a dar fruto. Se espera que los discípulos a su vez amen a Jesús y permanezcan en su amor, guardando sus mandamientos. Lo mismo que Jesús permanece en el amor al Padre, cumpliendo su voluntad. También les encarga a Jesús que saquen otra conclusión en sus vidas, y es que se amen los unos a los otros. Todo esto les llevará a la alegría plena, la alegría que brota del amor y de la fidelidad. Buena página para leer en la fiesta de San Matías, elegido de un modo especial para incorporarlo al grupo de los apóstoles de Jesús. Las cualidades que debemos de encontrar en ese seguimiento de Jesús, como nos dice, como se nos dice hoy a través de esta elección de Matías, y es que una es no arrogarnos la condición de apóstoles y enviados. No falta quien diga: a mí me eligió Jesús, como alguien me decía alguna vez. Le preguntaba: ¿usted cómo se hizo pastor? No, es que Jesús se nos presenta por la noche y nos dice: yo quiero que tú seas pastor. No nos arrogamos la condición de apóstoles enviados, sino que somos elegidos y enviados por Cristo, como hemos recordado en el Evangelio. También nosotros deseamos ser contados
entre tus elegidos. Entrar un día a formar parte en la luz y en la heredad de los santos. En segundo lugar, no actuamos como francotiradores, cada uno por su cuenta, sino que permanecemos en la iglesia. No es cada uno teniendo su propia iglesia, es la unidad de una iglesia. El Señor nos ama y nos ha elegido para que vayamos y demos fruto y ese fruto permanezca. Y el fruto que estamos llamados a dar es de la unidad en una sola fe, en un solo bautismo, en la fe en un solo Dios y Padre de todos, como nos dice el apóstol San Pedro. En esta iglesia debemos actuar coordinadamente con sus responsables y los demás colaboradores, como Matías entró a formar parte del grupo de los doce. Y de alguna manera debemos experimentar la convivencia con Jesús. No le hemos visto y oído directamente, pero sí creemos en Él y lo hemos descubierto como razón de ser de nuestras vidas y somos sus amigos. Pero no olvidemos lo que nos dice Jesús: ustedes serán mis amigos si hacen lo que yo les mando. De ahí deriva el que nos pida ser para los demás testigos de su resurrección, con lo que ello supone de energía, de esperanza, de alegría y de vida dinámica. Nosotros no estamos llamados a simplemente a permanecer en una fe de muchas veces de palabra, decir yo creo, pero nada más. Es una fe que es dinámica, es una fe que actúa, es una fe que se manifiesta en las obras de amor, de misericordia, de bondad, de salvación, a través de nuestras buenas obras. Que los demás, al ver vuestras buenas obras, como dice el apóstol Pablo, también ellos den gloria al Padre que está en los cielos. Por eso que asumamos cada día este don de amor para con Cristo y a través de Cristo para con el Padre y el Espíritu. Si ustedes me aman, el Padre los amará y yo también los amaré y vendremos a Él y haremos morada en Él. Que esto sea lo que nos mueva cada día a vivir nuestra fe, a vivir nuestra esperanza cristiana en la vida eterna y a cambiar de conducta cada día para que nuestra vida sea una bendición y una alabanza a Dios y una bendición para los demás hermanos. Amén. Hoy tendremos la Santa Misa en la vereda Monte Abajo, en casa del señor Albeiro Agudelo, a las 5 de la tarde. Hoy Santa Misa en la vereda Monte Abajo, casa de Albeiro Agudelo, 5 de la tarde. Y el sábado, Eucaristía en el Guamo, casa de María Inés Urrego, a las 5 de la tarde.

0: El viernes, mañana viernes, empezamos la novena en honor de María Auxiliadora a las 2:30 de la tarde, y la novena de Pentecostés al Divino Espíritu a las 5 de la tarde. No olvidemos también, estamos haciendo una rifa de una hermosa imagen de la Santísima Virgen María, de Nuestra Señora de Fátima, cuya fiesta celebrábamos ayer. Una imagen de la Virgen de Fátima, solo vale la boleta vale solo 3,000 pesos, para que sean muchos los que se hagan de pronto a esta bendición de tener en su casa esta hermosa imagen de la Santísima Virgen María. Que el Señor me los bendiga, me les conceda a todos su bendición, me les conceda su favor. Que el Señor bendiga las obras de sus manos y les conceda su favor. Que la Virgen Santísima, Nuestra Señora de Fátima, les acompañe y nos conceda todo su favor y bendición, en el nombre del Padre, del Hijo, del Espíritu Santo. Amén. Que la Virgen los acompañe y que todos tengan un feliz día.
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0: La música con Antonio Aguilar se llama Al pie del cañón. Son las 8:42 minutos, la hora en Radio Suroeste. 8:42 minutos. 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Vamos con una brevísima pausa y en 5 minuticos retornaremos con la programación musical.
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2: Buen día, bendición de Dios, buen día, bendito Dios. Bendición para todos, bendecidos por Dios, donde quiera que usted esté, donde quiera que se encuentre, que siempre tenga la bendición de Dios, que mi Dios lo proteja. Crea en Dios, tenga fe en Dios, persínese antes de salir, haga o rezo una oración, pídale a Dios con fe, pero pídale con fe, es que hay que tener fe, hay que creer en Dios. Yo tengo fe en Dios, yo creo en Dios, no lo he visto, no lo he visto, nunca he visto a Dios, usted sí, usted tampoco, pero hay que tener fe en Dios, pero hay que creer en Dios. Hay que tener fe y esperanza a Dios, porque la fe es la que mueve montañas. La fe es la que hace milagros. Y el que tiene fe y el que sigue a Dios está bien, porque le va bien. Yo les digo una cosa, el que está con Dios logra la victoria. El que está con Dios logra el triunfo en la vida. El que está con Dios logra la felicidad. Y usted, estando con Dios, empieza a recibir las bendiciones del Todopoderoso. Tenga fe, crea en Dios. 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
0: 8 de la mañana, 47 minutos, son las 8:47 minutos. 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
0: Oyente por acá.
5: Buenos días, don Gustavo, espero que estén muy bien. Sí. Le habla Patricia de Lagulunga.
0: Hola, Patricia.
5: Nada más un saludito para mi madre Elena López en Villanueva.
0: Sí.
5: Claro. Con el tema Madre Mía del Combo de las Estrellas.
0: Madre mía.
5: Muchas gracias, ¿cómo? Feliz día.
0: Oiga, con mucho gusto, saludo para la gente que nos escucha a esta hora y nos reporta su sintonía. Mensajes a través del WhatsApp 312-290-8080.

0: Es el combo de las estrellas, se llama Madre Mía. Tenemos las 8:52 minutos, la hora 8:52.
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0: Oyente por acá, buenas, buenas.
2: Don Gustavo, buenos días.
0: Buenos días.
2: Habla con Orlando acá de Betania.
0: ¿Qué más, hombre, Orlando?
2: A las 7:52 de la mañana, un fuerte temblor de tierra, señor. Por aquí, por este lado donde yo vivo, en Betania, Antioquia.
0: ¿Se sintió fuerte?
2: Un fuerte temblor de tierra, 7:52.
0: Claro, claro.
2: Cuénteme ahorita a ver por dónde fue. Muy duro lo sentimos aquí donde trabajamos. Muchas gracias, claro. Don Gustavo.
0: Sí, señor, se sintió fuerte, incluso hasta en la capital de Antioquia. Su origen fue en el litoral del Pacífico, en la zona del Chocó, de 5 escala Richter, pero bueno, ya afortunadamente, pues hasta el momento no se han reportado daños materiales. Sí, se ha hablado, pues, de los sitios donde lo han sentido en las diferentes poblaciones del suroeste. Muy bien, Orlando, ahí está, pues, su informe también, y a la vez aquí le damos a conocer, pues, lo que dicen las autoridades al respecto. Más oyentes por acá, buenas, buenas.
3: Buenos días, Radio Suroeste, soy Albaluza Espinosa y de aquí Santa Inés.
0: Sí.
3: Para que me haga, me coloque el temita, quizás sí, quizás no, de Saúl. Muchísimas gracias, sí.
0: Día. Listo, con mucho gusto. Los oyentes siguen programando. Aquí les acompañamos a esta hora.

0: Quizás sí, quizás no, la música con Sabu. Ya son las 8:57 minutos. 8:57. Pausa comercial, ya regresamos.
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4: Muy buenos días para toda la bella audiencia, deseándole a cada uno de ustedes, hermanitos y hermanitas, una linda mañana y un resto de día bendecido por la bendición de Dios, de María Auxiliadora y del Señor de los Milagros. Hoy 14, que se celebra la sanación espiritual del Señor de los Milagros, como cada 14 de cada mes, pongo en la iluminación para aquella persona que ilumine el Señor de los Milagros, a cada esa persona que se encuentra enferma, decaída, con problemas de salud, que sean sanados y sean curados con su santa bendición y a través de esta iluminación que hoy, jueves 14 de mayo, el hermano Javier tiene en su altar. Por eso, hermanitos y hermanitas, aquí está el hermano Javier, como todas las mañanas, entregándole ese programa, entregándole esa motivación, diciéndole a cada uno de ustedes que su problema sí tiene una solución, que su enfermedad sí tiene una curación, sí tiene una sanación. Por eso no sufran en silencio, no sufran allá sentados, allá encerrados en un círculo de problemas, dificultades, de angustia, cuando yo, el hermano Javier, junto de Dios, junto de mi altar iluminatorio de San Miguel Arcángel, del Santo de la Verdad de San Martín, y a través de esta iluminación que estoy haciendo hoy, 14 de este mes de mayo, al Señor de los Milagros, yo sé que le podemos encontrar una solución, de que usted puede parar de sufrir, de que usted, hermanito, hermanita, puede solucionar ese problema. ¿Cuántas personas hoy en día han perdido la tranquilidad, han perdido la felicidad, la paz en su vida a causa de tantos problemas, a causa de tantas dificultades que están viviendo por problemas en la salud? Personas que han venido tristemente visitando un lado, el otro, la ciencia médica, tomando droga, tomando medicina, tomándose ese remedio que le han dicho que es bueno para esa enfermedad, para ese dolor, pero siguen enfermos, siguen enfermas, sin saber verdaderamente de qué depende su enfermedad. Ni usted mismo hoy en día sabe verdaderamente qué es lo que usted siente, porque le han sacado exámenes, le han sacado radiografías, le han mandado medicina, le han mandado droga, se la ha tomado. Pero usted sigue enfermo, pero usted sigue enferma. Por eso denme la oportunidad y dése la oportunidad a usted, hermanitos, de saber hoy en esta mañana, hoy 14 de mayo, hoy jueves, cuál es el problema de salud que usted tiene, cuál es la cura. Si usted sabe cuál es el problema de la enfermedad que tiene, yo sé que es más fácil saber usted cuál es la solución de la cura. Pero si usted no comienza primero que todo de saber de qué depende su enfermedad, por qué la ciencia médica, por qué la medicina no le han podido encontrar la cura, mucho menos usted va a encontrar la solución. Por eso yo los invito a que a través de su nombre, a través de una fecha de nacimiento, yo le hago un estudio, le hago un recorrido y le puedo decir qué está pasando. Asimismo, las personas que en este momento la preocupación, el problema del económico, el problema de mala suerte, el problema de fracaso que están viviendo en su negocio, en su trabajo, en su finca. A lo que se están dedicando, ven que las cosas no le están saliendo bien. Personas que se encuentran sin empleo, han metido hoja de vida, acaban de llamarlo, nunca lo llaman. El trabajo que consiguen no le dura. Hombre, hermanito, démonos cuenta que algo está pasando en nuestra suerte, en nuestro camino. Debe de haber un obstáculo que no nos está dejando dar ese paso adelante. ¿Cuántas personas hoy en día juegan chance? Compran una rifa, compran una boleta, compran la lotería, compran el baloto, porque tienen la intención es de ganar. No creo de que nadie vaya a apostar, vaya a jugar el chance, a comprar la lotería o el baloto con la intención de perder. No, todo lo que jugamos o todo lo que invertimos o todos los que verdaderamente apostamos es con un propósito, es de ganar. Nadie lo va a hacer con la intención de perder. Pero no nos podemos pensar por qué no ganamos, por qué no nos salen bien las cosas, qué está pasando en la suerte. Recuerda que el campo áurico de la suerte es un campo fundamental que debemos tener activado, debemos tener recargado. Que es un campo también muy delicado, que a través de una mala energía, de la envidia, de la maldad, de mala fe, de personas que nos miran con malas energías, con malas intenciones, no nos puede estar bloqueando el campo áurico de la suerte, y tristemente todo se nos va en fracaso, todo se nos va en pérdidas. Por eso no nos acostumbremos a perder, acostumbrémonos a ganar, a triunfar en la vida, a tener éxito, a tener prosperidad, a tener ganancias. Asimismo, las personas que tengan problemas tristemente en el campo del amor, ¿cuántos hogares, cuántas relaciones hoy en día están destruidas, se han acabado? Hoy son como perros y gatos. Hoy en día la persona, después de haber sido feliz con su pareja, en un hogar, en un noviazgo, hoy solamente hay problemas, hay dificultades, hay separación, no hay entendimiento, hay desconfianza. Se siente que esa persona le es infiel, cuando verdaderamente hay una mala energía, hay un espíritu negro oscuro que se ha entrometido en la vida de ustedes, hermanitos, a causa de la maldad, a causa de la envidia, para no dejarlos ser felices. 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no se vayan a dejar equivocar de otras personas, porque soy muy serio en mis cosas y me comprometo con lo que yo puedo, y me gusta tratar a la gente seria y me gusta hacer las cosas al derecho, para que otras personas que solamente están es para hacer el mal, para engañar a las personas, me vayan a dañar la reputación. 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Bueno, tenemos testimonios hoy jueves 14 de personas que ya consultaron con el hermano Javier, de que ya me visitaron y que hoy ya no tienen problemas, ya no tienen angustia, ya no tienen dificultad en su vida, sino agradecimiento porque permitieron de que Dios, a través del hermano Javier, le ayudara a solucionar los problemas en su vida y que hoy solamente haya felicidad. Bueno, hermanita, bienvenida, gracias por participar en mi maravilloso programa y por querer dar tus agradecimientos, y porque hoy no estás con el hermano Javier visitándolo para darle un problema, sino para darle el agradecimiento porque los problemas ya han desaparecido. Que sea usted misma que le comente a todos los oyentes hoy por qué está agradecida, hermanita. Muy buenos días, bienvenida.
5: Muy buenos días, hermanito. Flor, dándole gracias a Dios y a la Santísima Virgen, que yo estuve en puestos y puestos y yo no tenía reposición. Le doy grandes agradecimientos a Dios nuestro Señor, que yo estoy recuperada. Bendito sea el nombre del Señor y la Santísima Virgen. Lo recomiendo a todos los amigos conocidos que vengan a visitar, que sí es buena persona. Bendito sea el nombre del Señor, un genio tan precioso y no es caro. Y bendito sea el nombre del Señor y la Santísima Virgen. Estoy muy agradecida con Dios nuestro Señor y a Dios nuestro Señor y a la Santísima Trinidad. Gracias a Dios, muchas gracias. Dios y la Santísima Virgen lo ampare y lo abrezca. Muchas gracias por su buena voluntad y por su buena gracia que está presente.
4: Amén, hija, amén. Gracias por tus lindas palabras, por compartir tu testimonio, por compartir tu alegría con el hermano Javier y con todas las personas que a esta hora de la mañana de hoy, jueves 14, hayan tenido la oportunidad de escucharte como han tenido la oportunidad de escuchar este programa espiritual, este programa de ayuda, este programa de solución, porque yo doy un programa es con la intención de ayudar, de solucionar los problemas, de dificultades. No doy un programa por darlo o por tratar de engañar o hablar embuste, hablar mentiras, no. Aquí lo hablo en la realidad. Yo no voy a gastar mi tiempo ni hacerle gastar el tiempo a las personas escuchando algo de que verdaderamente no tiene sentido o que no esté hablando con la realidad. Por eso soy muy franco y hablo con la persona con la sinceridad. Como siempre lo he dicho, duela o no duela, es mejor la verdad que una mentira desilusionada. 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Tiene problemas en su finca, en su tierra, en su casa. Siente que le siente una mala energía, siente un aburrimiento, siente que usted le provoca vender y salir e irse. Ha visto luces, ha visto sombras. Se siente usted agotado ya para ir a trabajarla, se siente como decaído, se siente con una parte que se sienten energías pesadas. Llámeme o visíteme, que yo le digo qué me debe llevar de su finca. Que no solamente yo con palabras le voy a decir, sino que usted con sus ojos compruebe verdaderamente lo que está pasando. Porque me gustan las personas que con sus propios ojos se entere y que sean testigos de lo que está pasando. ¿Cuántas personas hoy en día le han alumbrado en su finca una riqueza, una huaca? Pero tristemente no han tenido el conocimiento, no han tenido la experiencia. Han consultado con personas equivocadas y le han hecho perder las oportunidades que Dios le está brindando. Por eso tenemos que saber qué puerta tocar, en qué persona confiar, en qué persona verdaderamente darle la oportunidad de nuestras vidas, que verdaderamente nos ayude es a encontrarlas y no a alejarlas. Por eso es muy importante que usted marque, hable conmigo, que yo le estoy dispuesto a escucharlo, atenderlo, orientarlo y hablarle con la claridad, con la transparencia. Yo aquí no le voy a decir una cosa a usted solamente para alegrarlo o para llevarlo con falsas ilusiones. No, yo aquí le digo lo que es. Si es bueno, es bueno. Si es malo, es malo. Yo aquí no le voy a cambiar el color a nada, solamente para que usted se sienta contento. Pero más adelante se va a sentir decepcionado, va a decir: ese maestro me habló mentiras o no fue así. No, lo que yo le digo hoy, usted se va a dar cuenta que así fue. Hoy, mañana y siempre, lo que le dije, así sucedió. Si yo le digo que es algo bueno, se va a dar cuenta que así fue algo bueno. Si digo eso es algo malo, se va a dar cuenta el tiempo que fue algo malo. Pero se lo dije en de un principio, no se lo dije después, sino de un principio, como van a ser las cosas y como verdaderamente así fueron. Por eso escuchemos más testimonios de personas que están agradecidas con el hermano Javier y quieren compartir en mi programa su agradecimiento, su felicidad, porque ese es el compromiso de las personas cuando se sienten agradecidas, comentar verdaderamente ¿Para qué está el hermano Javier? Y el hermano Javier, ¿en qué le has podido ayudar? Hermanito, bienvenido. Comentémosle a las personas, primero que todo, hoy por qué estás agradecido, hermanito. Bienvenido.
6: Mi nombre es Brian González. Me he tomado la molestia de venir hasta esta emisora a agradecerle, a darle este testimonio de fe, porque en verdad estoy muy agradecido con usted. Yo creo que usted se acuerda de mí, me conoce. Yo soy un hombre que tengo negocios, pero cada día iba de para atrás. Mi suerte estaba totalmente negativa. Desde el momento que llegué a su consultorio, usted me dijo que tenía un daño, que me tenían mucha envidia, que me habían hecho un mal. Usted me trató, me liberó de todo eso y hoy en día soy un hombre muy afortunado. Ya no tengo deudas, ya las amenazas que tenía las he saldado. Ya mi vida es totalmente libre. Por eso, hermano, Dios lo bendiga por la ayuda que usted me brindó, por esa felicidad que usted me ha dado y por esa salvación prácticamente que usted ha hecho conmigo. Gracias a usted y a Dios le doy por la ayuda que me brindó. Él lo siga bendiciendo para que siga ayudando a las personas como yo lo necesitaba. Muchas gracias.
4: Muchas gracias, hijo de Dios, por compartir tu alegría, tu testimonio. 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Recuerde que este domingo en Ciudad Bolívar, en el Hotel La Quebradona, escuchemos testimonios de personas agradecidas que hay todos los días con Dios y con el hermano Javier. Hermanita, bienvenida a tus palabras.
7: Mi nombre es Paola Díaz. Yo estuve en consulta con el profesor, ya que yo estaba pues a punto de separarme y mi esposo y yo estábamos muy mal, pero pues gracias a la ayuda del profesor que me brindó, mi relación mejoró un 100%. Estoy muy feliz. También gané pues el chance. Yo de verdad no lo podía creer. Realmente agradezco. Invito a todos los oyentes a visitarlo. Muchísimas gracias.
4: Amén, amén. Muchas gracias por haber compartido esta felicidad en mi maravilloso programa y agradeciéndole a todas las personas que sacaron esos minutos de escuchar este programa del hermano Javier espiritual y por todas las personas que siguen llamando a consultar con el hermano Javier. Dios los bendiga, los ampare y los cuide hoy, mañana y siempre.
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9: Buen día, bendición de Dios, buen día, bendito Dios para todos. Aquí habla Taita Mayor, curandero, rezandero, espiritista de la propia selva de Potomayo. Conocido por todos ustedes, a mí me conocen en toda Colombia por mis grandes curaciones. Asombrosos testimonios comprueban la verdad de mis curaciones. La gente que estaba incrédula, la gente que decía, ¿será que ese Taita sí sabe o no sabe? ¿Será que es capaz o no es capaz? Hoy esas personas hoy en día me quieren. Esas familias completas hoy en día me quieren, me estiman, me recomiendan, dan fe de testimonio por las curaciones que recibieron de parte de Dios y de parte de mis conocimientos y mi experiencia como curandero, rezandero, espiritista de la propia selva de Potomayo. Yo, Taita Mayor, miren cuántos casos me llaman de varios departamentos de la costa de Colombia. Me llaman de varios departamentos del centro de Colombia. Me llaman de varios departamentos de llanos orientales. Me llaman de varios departamentos, ciudades, municipios del sur de Colombia. ¿Por qué? Porque me conocen a lo ancho y a lo largo de Colombia, porque yo voy a cumplir 78 años trabajando en esto, toda mi vida en esto. Y la gente me conoce. Yo no soy de ahorita, yo no soy aprendiz ni soy novato. Yo, Taita Mayor, soy curandero, propio curandero y rezandero. La gente me conoce en muchas partes, por eso me llaman de muchos lugares pidiéndome, Taita, por favor, cúreme. Taita, por favor, sálveme del peligro. Taita, por favor, haga algo por mi familia, que estamos graves. Y ahí estoy yo, ahí estoy presente, listo y preparado para ayudar y colaborar, porque me gusta ser humano, me gusta ser humanitario, me gusta darle la mano al caído, ayudar al pobre, al necesitado. Por eso mi Dios me bendice, me da fuerzas, por eso mi Dios me ilumina y me da poderes. A yo, Taita Mayor, curandero, rezandero, espiritista, para salvar del peligro a la gente. Mire, ¿qué pasó en estos días? Don Argemiro Murcia González, un hombre de 64 años, grave, enfermo de la vereda de Piamonte. ¿Por qué me llamó? ¿Por qué me llamó? Porque me dijo, Taita, yo escuché aquí en la vereda de Piamonte que hablaban de un indígena, que hablaban de un Taita, y pregunté y puse cuidado, porque usted fue el que le curó la esposa a don Jorge, la señora Clardoermira. La señora, ella se curó con usted, y por eso yo, viendo que esa señora duró tantos años enferma, grave, delicada, que no podía ni quiera caminar, por eso decidí, Taita Mayor, a llamarlo, y hoy en día está feliz, oye. Hoy en día también recibió la bendición de Dios Todopoderoso. Hoy en día recibió mi ritual indígena. Hoy en día recibió mi ceremonia de curación y sanación. Hoy en día recibió mi operación espiritual y santo remedio, la mano de Dios. Cuánta gente que estaba muy, pero muy grave, hasta en hospitales, de mismos hospitales me han llamado. Mire, Taita, vea que tengo aquí a mi mujer, o tengo a mi esposo. Taita, tengo aquí a mi hija, tengo aquí a mi ser querido, a mi mamá en este hospital, está muriéndose. Taita, ¿usted sí puede o no puede? Taita, ¿usted sí es capaz o no es capaz de curar? Y yo le digo una cosa, a mí trabajos imposibles, trabajos difíciles, me los dejan a yo. A mí curaciones difíciles, curaciones imposibles, me las dejan a yo, porque conmigo usted se cura, porque se cura. Vea, jurado. 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

0: Olimpo Cárdenas se llama Tristezas. Ya son las 9:25 minutos, la hora en Radio Suroeste, 9:25.
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0: Oscar Roldán y compañeros de trabajo en la finca La Granja en Salgar, en sintonía a esta hora de la más potente y popular de Antioquia, Radio Suroeste.

0: Ruperto Piedraita y esto se llama Mis Últimos Días. Ya tenemos las 9:29 minutos. 9:29 minutos. Pausa comercial, ya regresamos.
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4: ¿Qué tal, amigos oyentes de la sintonía? Tengan ustedes muy buenos días, muy buena mañana. Qué bueno saludarles a esta hora a través de la radio. Espero que todos se me encuentren bien en esta mañana maravillosa y especial. Mi nombre es Ramiro de Jesús Arroyave y en nombre de la aldea Ramazón estoy saludando a todas las amas de casa que están en sintonía en el programa en sus hogares. Buenos días para ustedes y gracias por escucharnos. A todos los que están laborando en las veredas, en las fincas, en los corregimientos, muy buenos días. Que le rinda muchísimo en el día de hoy, allá cultivando en el campo, un saludo. Para ustedes que están en su negocio o en su empresa, buenas ventas en el día de hoy. Ustedes que van en su medio de transporte, buen viaje para usted y todos sus pasajeros. Donde se me encuentren, en buena mañana. Gracias por escuchar el programa. En la vida hay que tener fe grande en Dios y tener siempre una buena actitud. Mire, la vida es simple, la vida es sencilla. Uno a veces se la complica o se la deja complicar. O como decía la abuelita, uno se complica la vida por bobadas. Por bobadas. Entendamos que todo, absolutamente todo en la vida de la mano de Dios, siempre tiene solución. Todo en la vida tiene solución. Entonces, coloquemos todo en manos de Dios. Tengamos una buena actitud y para adelante, mis amigos. Oyentes, bienvenidos al programa donde se encuentren en buena mañana. Ya ustedes saben que me encuentran en Facebook como Ramiro de Jesús Román y ahí nos vemos a través de las redes sociales. 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También cuando hay intoxicación del hígado, muchas personas me llaman y me dicen: Ramiro, yo estoy sufriendo como de unos mareos, como de unas borracheras, como de unas tontinas, como la boca amarga. Es porque hay alteración a nivel de la bilis. También hay personas que pueden estar sufriendo de halitosis, o popularmente conocido como el mal aliento, porque hay intoxicación del hígado. También hay personas que consumen demasiado alcohol con mucha constancia, o todos los fines de semana le tiran muy duro al hígado, pero no le ayudan para nada. El hígado hay que limpiarlo, hay que protegerlo, porque si no, una persona que es consumidora en grandes cantidades de alcohol puede terminar en una cirrosis, que es un daño gravísimo a nivel del hígado y que compromete muchos órganos de nuestro cuerpo. También hay personas que se van tornando como de un color amarillento. Esa persona puede estar al borde de una hepatitis. Una hepatitis es una inflamación del hígado. Esta semana vamos a tener el hígado funcionando perfectamente bien. 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Porque si el laboratorio, que es el hígado, no está funcionando bien, la calidad de los nutrientes que van a llegar a mis células y mis tejidos van a ser de una regular o muy mala calidad. 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
4: 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Cuando hay un hígado graso, es porque se va formando una capa de grasa alrededor del hígado. Y esto va a traer diferentes enfermedades que se originan a causa de esta condición. Entonces, qué importante mantener, desintoxicar, purificar y proteger nuestro hígado para evitar estas complicaciones, como las manchas en la cara, como los mareos, las borracheras, las tontinas, 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perfectamente con el Cardo Mariano. 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Ahora vamos a ir a estos mensajes comerciales, vamos a ir a la publicidad y ya continúo con ustedes en el programa.
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4: 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Ahora prepárense porque viene mi receta para el día de hoy.
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4: Recordándoles que ninguna receta va a reemplazar la visita al médico ni al especialista. Una receta para cuando hay asma. Caseritamente, ¿qué podemos hacer? Podemos utilizar cocimiento de hoja de yarumo blanco. Hay yarumo de hoja verde y hay yarumo de hoja blanca. En este caso, para el asma, utilizar hoja de yarumo blanco en cocimiento. Vamos a coger dos hojas de yarumo bien picadas en un litro de agua, agregar media cucharadita, digamos, de miel de abejas y tomar 4 veces al día. Repito, cuando hay asma, vamos a hacer cocimiento con hoja de yarumo blanco. Cogemos 2 hojas de yarumo blanco bien picaditas en 1 litro de agua, agregar un poco de miel de abeja y tomar 3 o 4 veces al día. Esto nos va a ayudar muchísimo. 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
4: 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Oyentes de la sintonía, buen día, buena mañana y buena salud para todos.
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0: Malo, la música la escuchábamos a esta hora con los genios del vallenato. 9:53 minutos, la hora en Radio Suroeste, las 9:53 minutos.
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0: Y seguimos a esta hora en este su correo musical. ¿Quién hay por acá? Buenos días.
2: Buenos días, para mandar un saludo a la abuela María de Rumbaero, de parte de su hija Luz Elena y de su nieto Sebastián, Gabriel, Olga y Robinson. Y para ver si me complace con la canción Mi Querida Abuela, muchas gracias.
0: Mi querida abuela, o será abuela, bueno, con mucho gusto. Son los oyentes que están programando sus canciones, aquí les estamos acompañando. En la potente y popular somos Radio Suroeste.

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0: Dueto Bonitica y se llama Abuela. Ya son las 9:57 minutos la hora. 9:57 minutos. Pausa comercial, ya regresamos.
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5: Bendiciones para cada uno de ustedes y que la gloria de Dios Todopoderoso y mi madrecita, la Virgen de los Milagros, los bendiga a cada uno de ustedes. Somos guías espirituales, misioneros. Soy Juan de la Cruz y estoy aquí para ayudar, para decirle a cada persona que está viviendo momentos de dolor, momentos desagradables, que nada le sale bien en la vida. Personas que sufren y sufren y desean tener un cambio positivo, desean tener suerte, desean tener progreso, desean tener bienestar. 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Reciba a San Judas Tadeo, el santo de la devoción. 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Hoy jueves 14 de mayo. 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Tengo una persona por acá que nos escribe, me dice, hola hermano, yo le hablo de acá, de un pueblo del suroeste antioqueño. Y yo deseo que usted con su conocimiento, señor Juan de la Cruz, me ayude. Hace unos tales años comenzó a cambiar mi vida. Empecé a tener una vida llena de angustias, llena de sufrimiento, llena de dolor. Todo me empezó a ir mal. Y yo he buscado ayudas, he buscado personas que me rompan esta mala suerte, pero todo sigue igual. Nadie me puede dar la mano. Yo me siento angustiado, desesperado. Y estoy buscando una ultimación, que es usted, señor Juan de la Cruz. Ayúdeme, claro que sí, hermano. 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Hay gente que a uno lo quiere ver completamente acabado en el suelo, sin tener éxito y sin tener bienestar. ¿O acaso usted cree que es normal ese cansancio físico? Usted trabaja como burro, día y noche, querido hermano, y el dinero no le rinde. Usted es una persona que se levanta todos los días con muchos dolores de cabeza. y viene padeciendo ese dolor en su cintura y en el pecho. Usted es un hombre bueno, usted no es un hombre malo, pero la suerte sí se la han dañado. La verdad, hay que hacer algo con usted, querido hermano, porque hay gente que no soporta verlo a usted progresar, ni verlo a usted bien. Esto que le hicieron hace tales años lo está acabando, lo está consumiendo, y hay muchas personas que me están escuchando que están viviendo estas situaciones, casi igual, similar o muchísimo peor. Mientras otros ríen y gozan porque están bien, usted solamente sufre y llora porque solamente hay problemas, hay daños, hay angustias, hay dolor y hay sufrimiento. 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Una persona por acá me escribe, me dice que me habla de Caravanta. Un abrazo. Hoy jueves, querido hermano, a usted que me habla de Caravanta. Hoy 14 de mayo. Bueno, me dice el señor Juan de la Cruz. He venido viviendo momentos muy difíciles en mi hogar con mi esposa. Ella es una mujer que siempre ha sido muy buena, pero últimamente se mantiene con un mal genio que no se aguanta ella. Esto a mí me tiene muy preocupado, porque yo a veces la veo llorar por allá sola. Me acerco y me dice que qué le pasa, y no me dice nada, se queda callado. Hace 15 días me dijo que el peor error de su vida fue haberse juntado conmigo. A mí me dolieron esas palabras, porque yo me rompo mucho el lomo trabajando muy duro acá en la finquita, que la conseguimos los dos con esfuerzo y con sacrificio. Usted sabe que cuando uno tiene una buena mujer, todo surge y todo se da. Eso me tiene triste y quiero saber qué es lo que está pasando, lo que está sucediendo, porque la verdad está saliendo bien en estos momentos. Hasta el dinero no me rinde. El dinero a mí me rendía, ya no me rinde. Y yo no sé qué camino tomar. Gracias, señor Juan de la Cruz, por su respuesta. Ay, hermano, mire, yo sí le voy a decir algo. Su esposa está sufriendo de una enfermedad que se llama ansiedad. Y también, querido hermano, hay una persona que llegó hasta allí, hasta su casa, y tiró algo muy feo. Estos son unas sales de oscuridad y de maldad. Se ha perdido el respeto en su casa. Ella se mantiene desesperada. Ella no sabe en cierto momento qué camino tomar ni qué hacer para ella poderse liberar y curar. Mire, ella le dan unos dolores de cabeza muy fuertes. Y cada día las cosas se van poniendo peor. ¿Por qué? Porque hay dolor y sufrimientos. Y hay muchas veces en las horas de la tarde que ella siente muchísimo desánimo. Por eso, querido hermano, es el momento que usted venga y me visite. Muchos han tratado de invitarme, pero ninguno me iguala, porque el conocimiento y la capacidad que nosotros tenemos, la hermandad de la fe, es muy grande para curar y para sanar. Cuando entran estas malas energías a un hogar, a una casa, acaba todo. Rompe los lazos de la felicidad. Hay cadenas de dolor y de sufrimiento. Y esto hay que alejarlo y hay que sacarlo. Porque si no, todo lo que hemos conseguido en la vida con esfuerzo y con sacrificio se pierde. No vaya a venir cuando es demasiadamente tarde. 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Simplemente abra su corazón, porque la vida es bonita. Y Dios siempre a todos nos quiere y nos ama. Y en los momentos más difíciles, Él siempre nos lleva cargado en sus brazos. No pierda la fe, no pierda la esperanza, hermano, que hay alguien aquí que le va a ayudar. 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Es nuestro trabajo guiar a cada persona. Soy Juan de la Cruz, misionero, que está aquí para ayudar, no para mentir, no para engañar, no para dar ilusiones falsas. En ningún momento, hermano. Yo ya soy un viejo de 93 años que no tengo necesidad de ilusionar a ningún ser humano. Nosotros hacemos el bien sin mirar a quién. 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Tengo una persona, hermanos. Mire, me habla desde una vereda de Jericó. Dios lo bendiga. Me dice: hola, señor Juan de la Cruz. Tengo unos hijos maravillosos, unos hijos muy buenos, unos hijos que la verdad Dios me dio. Son trabajadores todos y viven muy pendientes de mí. Yo vengo escuchando su programa hace varios días y usted me parece una persona que habla con honestidad. Por eso le escribo. Vengo sintiéndome muy, muy enferma. Me han dado unos rebotes en el estómago y muchísimas ganas de trasbocar. Todo lo que como lo boto. Yo ya visité el médico. Mis hijos me han llevado y me hicieron muchos exámenes. Y todo salió bueno. Salió bueno el colesterol. Yo me mareo mucho. Me hicieron unos exámenes de vértigo y todo me salió excelente. También la presión arterial. Yo se los he dicho a mi hijo que lo que yo tengo no es natural, que a nosotros no nos hicieron algo, porque yo tuve un conflicto con una vecina y yo sé que esa vecina no es buena. Uno huele a la gente mala. Yo voy mucho a la iglesia, lloro demasiado. Y lo más extraño es que yo a veces he sentido un olor azufre, un olor muy fétido y oscuro, y a veces a tabaco aquí en mi casa, y siento que me atacan. Ella en las horas de la mañana, cuando me la encuentro frente a frente, ella lo único que hace es reírse en mi cara. Por eso yo le escribo a usted y quiero que me diga si esta mujer a mí me está haciendo algo. Dios lo bendiga. Ay, hermana, mire, usted es una mujer sabia, buena, de buen corazón. Nadie tiene que decir nada en su vereda, porque usted siempre le ha dado la mano a quien lo necesita. Y esa señora es conflictiva bastante y es una persona que no tiene un corazón bueno ni un corazón puro. Hay gente que no tiene corazón, hermanos. Es triste tener lo que decir, pero así es. Mire, usted tiene muchos principios y uno de sus grandes principios es orar y pedirle a Dios. Y por eso Dios le está dando esta oportunidad. Yo le voy a decir algo. Dígale a sus hijos que vengan y me visiten con usted. Lleguen a una consulta personal o llámeme. Porque esta mujer no tiene buenas intenciones. Esta mujer quiere destruirlos a todos y especialmente a usted, que es la luz de la casa y la alegría de todos sus hijos y de todo el mundo. Ay, hermana, esos dolores tan fuertes que usted mantiene, ese cansancio físico, ese desespero. Y muchas veces sus hijos le preguntan, mamá, ¿qué tienes? Y tú ya no sabes ni siquiera qué decirle. Por eso va a venir y me va a visitar. 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

0: Oigan, ver, esto se llama Yo sí me enamoré. Tenemos las 10 y 19 minutos la hora en radio. Solo este día, 19.
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0: Oiga, saludo para más oyentes que nos reportan su sintonía a esta hora. Luis Fernando nos escucha y nos reporta su sintonía desde San Gregorio en Ciudad Bolívar.
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1: Con Sandro escuchábamos El Maniquí. Ya tenemos las 10:23 minutos, la hora en Radio Suroeste. Son las 10:23 minutos. 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
1: Y seguimos con el correo musical de Radio Suroeste. Saludo para los paisas en San Juan de la China, en el departamento del Tolima.

0: Miguel Morales y el acordeón de Víctor Reyes se llama No te detengas. Tenemos las 10 de la mañana, 28 minutos, la hora en Radio Suroeste. Son las 10, 28 minutos.
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5: Buen día, bendito Dios, buen día, bendición de Dios, oye. Aquí habla Taita Mayor, curandero, rezandero, espiritista, propio indígena de selva, auténtico indígena de tribu, legítimo indígena, jefe cacique, propio de curandero, rezandero, espiritista, ¿oyó? Ajá, ya me conocen. Yo soy el mismo que la gente me conoce hace muchísimos años en toda Colombia.

0: Colombia. La gente me conoce toda mi vida trabajando, sacando males, postizos, brujerías, hechicerías, salamientos. La gente me conoce. ¿Por qué la gente me conoce? Porque conmigo va seguro, va a la fija, va garantizado. ¿Y por qué la gente me conoce? Porque yo hago una curación, una sanación 100% efectiva. Totalmente garantizado. Cuando usted trabaja bien, bien le va. Cuando usted anda bien, bien acaba. Por eso mi Dios es justo. Por eso mi Dios arriba está y para abajo mira. Yo soy experto, experto. Yo no soy, perdóneme la palabra, ningún principiante, ningún novato. Yo tengo toda mi vida trabajando en esto, sacando males, haciendo curaciones. ¿Cuánta gente conmigo han salido hasta de la ruina, de la miseria, de la pobreza? Porque han sabido ganar chance, han sabido ganar rifas de carros, rifas de casas, han sabido ganar lotería. Porque han tenido la bendición de Dios. Porque mi Dios los tiene aún, mi Dios le tiene a uno preparado. Hay unos que nacemos con estrella, con una luz divina, con una aura espiritual fuerte, pero no saben cómo ni de qué manera. Hay otros que viven con fortuna, riqueza, porque mi Dios les ha dado una guaca, un tesoro, una riqueza en su finca. ¿Cuánta gente que hay? ¡Ay! Saben que tiene tesoro y que hay tesoro y riqueza y guaca en su finca y nunca la han podido sacar. Porque el tesoro, la guaca, la riqueza no se deja sacar, se esconde, se hunde. ¿Por qué? ¿Por qué? Porque esa guaca, ese tesoro, esa riqueza la cuidan los espíritus. La cuidan los espíritus, señores, y hay que hacer pactos espirituales, hay que hacer un trabajo antes de sacar la guaca, hay que hacer un trabajo en el terreno, en la tierra, para santificar la tierra, para purificar la tierra y el terreno, el sitio, el lugar, para bendecir esa tierra, para bendecir ese sitio, esa finca, y hacer un trabajo muy especial para que el espíritu autorice sacar la guaca. Para que el espíritu autorice y dé permiso sacar el tesoro y que no le vaya a pasar nada a nadie. Porque hay personas que por las ganas de enriquecerse, por las ganas de tener dinero, pero rápido, no contratan a algún experto. Para eso tiene usted que contratar un experto que sepa, como yo, en guaca, en tesoro, en riqueza. Hay otros que saben, y hay gente que sabe mucho, pero tenga cuidado con aquellos inexpertos que van, lo engañan y no sacan nada, dejan todo botado y salen corriendo despavoridos como gallinas cuando ven el peligro y sienten que les va a pasar algo malo. Conmigo usted va seguro, conmigo usted va a la fija, conmigo usted va garantizado. 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O le digo, no hay guaca. Yo lo saco a usted de la duda para que usted se entere de la verdad, para que salga de dudas y para que esté seguro qué tiene que hacer. Yo le enseño, yo lo guío, lo oriento para que saque esa guaca, esa riqueza. ¿Oyó? Y tenga cuidado a los que lleva, a sus compañeros, sus familiares, porque a veces hay envidia, traición, engaño. 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Yo soy el mismo de toda la vida, de todos los años. Yo soy el propio legítimo Taita Mayor. Taita Mayor, curandero, rezandero, espiritista. El mismo que anda por toda Colombia sacando males y hechizos. Amén, amén.
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3: Gerardo, Campillo y compañeros de trabajo nos escuchan en el sector de La Amada, vereda Yarumal, del municipio de Concordia. Con ustedes, el correo musical de Radio Suroeste.

0: Mi madre en ceniza, la música con los alegres Cordillera. Ya tenemos las 10:39 la hora. Son las 10:39.
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0: Hernando Muñoz nos reporta su sintonía desde La Gómez, en el municipio de Pueblo Rico.

0: Solo en el mundo de la música con los hermanos Valencia. Ya son las 10:42, la hora en Radio Suroeste. Tenemos las 10:42.
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0: Oye, entre por acá, buenos días.
2: Don Gustavo, buenos días.
0: ¿Qué más?
2: Me habla Javier Uribe, reportando los internos del corregimiento de San José, municipio de Andes.
0: Hola, Javier, ¿qué más?
2: Por favor, quisiera escuchar un temita de Luis Alberto Posada, Cajón de Fina Madera.
0: Mucho gusto.
2: Un saludito muy especial a unos fieles oyentes de Radio Suroeste, potente y popular, al amigo Rogelio Acevedo en Yarumal, San José, y en Villaluz al amigo Darío Cadaví, en sintonía de Radio Suroeste, potente y popular. Muchas gracias, don Gustavo, feliz día.
0: Saludos también para la familia Galeano Mejía en Partidas de Morelia, en el municipio de Concordia, sintonizados también con la más potente y popular de Antioquia, Radio Suroeste.

0: Luis Alberto Posada se llama Cajón de Fina Madera. Tenemos las 10:45 minutos, la hora en Radio Suroeste. Son las 10:45 minutos.
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1: Don Gustavo, buenos días. ¿Cómo está, don Gustavo? ¿Más a un favor?
2: Sí.
1: ¿Me va a colocar este vallenatico? Regresa a mí.
2: Sí.
1: Por el binomio de oro.
2: Claro.
1: Para ver si con el millonero Iván.
2: Listo, con mucho gusto.

0: es el binomio de oro de América y se llama Regresa a mí. Ya son las 10:56, la hora en Radio Suroeste. Tenemos las 10:56. Están escuchando El Correo Musical.
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2: Buenos días, Gustavo, ¿cómo está? ¿Cómo bien, amaneció?
0: Bien, bien.
2: Gustavo, para saludar a Gloria en la vereda causal, ¿sí? Me va a hacer el favor y me coloca la canción Te Amo por Franco De Vita. Muchísimas gracias, Gustavo, que tenga un excelente día.

0: Franco De Vita y Te Amo. Ya son las 11 de la mañana en punto, la hora en Radio Suroeste, en punto las 11.
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0: Y lo escuchan hoy día jueves 14 de mayo del año 2026. Pausa comercial, ya regresamos.
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3: Once de la mañana, 4 minutos, son las 11:04. Seguimos a esta hora complaciendo el gusto musical de nuestros oyentes. Nos siguen reportando su sintonía a través del WhatsApp. ¿Quién hay por acá? Buenas.
4: Buenos días, Radio Suroeste. Para decirme su ánimo, me complace a los humedadores acá en Finca San Marcos. Sí. Recolectores de café. Sí. Y a Robinson Espinosa. Ajá. Con la canción La Ciega.
3: La Ciega.
4: Muchísimas gracias.
3: Listo, con mucho gusto. Saludo para la gente que nos escucha allí. En la finca San Marcos. ¿Dónde quedará? Bueno, donde quede San Marcos. Con mucho gusto les saludamos. En la potente y popular Radio Suroeste. Con ustedes, el correo musical de Radio Suroeste.

Él es Juan Carlos Landariego y se llama La Ciega. Tenemos las 11 de la mañana, 8 minutos, la hora en Radio Suroeste. 11, 8 minutos, se escuchan la más potente y popular de Antioquia.

0: Yo me decía, si Juancho Roy se llama Los Recuerdos de ella, 11:16 minutos. La hora en Radio Soroeste, tenemos las 11 de la mañana, 16 minutos.
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0: Oyente por acá, buenos días.
4: Buenos días, don Gustavo. Espero que se encuentre muy bien.
0: Sí, señora.
4: Don Gustavo, ¿sí sería tan amable de regalarme el temita La Carretera a una fiel oyente en la Virgen?
0: Claro, con mucho gusto.
4: De Julio Iglesias. Que tenga un feliz día y que Dios lo colme. Muchas bendiciones y muchas gracias por su atención prestada.
0: Amén, muchas gracias. Aquí está esta canción de Julio Iglesias, recordándolo aquí con nuestros oyentes que nos reportan su sintonía. Mensajes en el WhatsApp 312-290-8080.

0: Él es Julio Iglesias, esto se llama La Carretera. Tenemos las 11:21 minutos, la hora en Radio Suroeste. Son las 11:21 minutos.
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0: Y saludo a esta hora a Diana López en el Alto de los Jaramillo, en Ciudad Bolívar.

0: hasta que amanezca la música con Joan Sebastián. 11:25 minutos, la hora en Radio Suroeste, ya son las 11:25 minutos.
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0: Oyentes por acá, buenas.
2: Muy buenos días, don Gustavo, ¿cómo amaneció? Bien. Gustavo es tan amable para un saludito.
0: ¿Sí?
2: Me hace el favor y me saluda Regina en Ventanas con la canción Claveles Rojos.
0: Mucho gusto.
2: Muchas gracias.
0: Gusto. En Ventanas Concordia, escuchan a esta hora la más potente y popular de Antioquia, Radio Suroeste.

0: Clavel Rojo, la música con Sonia y Carlos. Ya son las 11:28 minutos, la hora en Radio Suroeste, 11:28 minutos.
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1: Aide Lora nos escucha y nos reporta su sintonía desde el municipio de Salgar. Le saludamos a esta hora.

0: Hasta cuando, señor, la música con los Diablitos. 11:37 minutos. Ya son las 11:37 minutos.
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0: Y seguimos a esta hora complaciendo el gusto musical de nuestros oyentes. Por acá quiero saludar a Lady Juliet Vázquez Molina en Estrella Nueva, Jericó.
3: Pilas que Jessy canta hoy en el bar, a matar las ganas, ¿no?
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0: A Temo las ganas, la música la escuchábamos con Jesse Uribe. Tenemos las 11:40 minutos, la hora en Radio Suroeste, ya son las 11:40 minutos.
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0: Amparo Osorio nos escucha en el reportaje de su sintonía desde La Arboleda en Ciudad Bolívar.

0: con los mineros. Escuchábamos Clavel de Orfandad. Tenemos las 11:43 minutos la hora. Ya son las 11:43.
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2: Me gustaba si hace el favor de complacerme la familia Castillo Trujillo, ¿sí?, en Piñonal Betulia. Manolia Restrepo en Piñonal. Sí. Noemi Castillo en el León Betulia.
0: Sí.
2: Consuelo Castillo en el Alto del Oso Betulia.
0: Sí, señora.
2: Livina Castillo en Cali Valle.
0: Sí.
2: Con la canción Estrella Lejana de los Cuyos. Muchísimas gracias, don Gustavo. Que tenga un excelente día.
0: Que esté muy bien, con mucho gusto.

0: Estrella Lejana, la música con los Cuyitos. Tenemos las 11:47 minutos la hora en Radio Suroeste. 11:47.
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0: Así estamos finalizando esta primera parte de su correo musical aquí en los 1280 de Radio Suroeste. A continuación nos vamos a invitar a escuchar el espacio de la Alcaldía del Municipio de Concordia, programa institucional Conexión Local. A las 12 del mediodía estaremos con toda la información en Suroeste al Día Noticias.
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0: Gustavo y oyentes, ¿qué tal? Buenos días, bienvenidos a nuestro espacio institucional, Conexión Local, es el espacio de la Alcaldía de Concordia. Reciban un cordial saludo a nuestra alcaldesa, Alexandra Herrera Quijano, de parte de todos los funcionarios. Por supuesto, ya estamos en modo fiestas, Gustavo y oyentes. Les quiero contar que ayer fue todo un éxito el Día del Hincha en la cancha Lázaro Restrepo. Con muy buen acompañamiento de la gente, gracias a todos los que se vincularon con este evento tan especial. Quiero contarles que en este momento se está llevando a cabo también la Feria del Emprendimiento y Fomento Empresarial. Somos Semilla, Somos Café, en el Parque Principal, donde la institución educativa de Jesús se ha vinculado con esta programación especial y que, por supuesto, tenemos allí a los estudiantes con sus emprendimientos, haciendo sus ventas. Eso está muy especial. De verdad que ahorita tuve la oportunidad de compartir con ellos un momentico y ha sido muy, muy, muy, muy, muy especial esto en el marco de las fiestas de la Concordia, la Trova y la Riería, porque la verdad es que estos emprendimientos son los futuros empresarios de nuestro municipio y estos muchachos y muchachas, los niños, los chicos, todos, madres, profesores, todos vinculados con esta importante feria del emprendimiento y fomento empresarial. Somos Semilla, Somos Café, y ha sido todo un éxito. Entonces, también el agradecimiento a cada uno de ellos y a los que han venido a comprar, por supuesto, de los diferentes productos. Gustavo, tenemos una programación muy variada para que se vayan programando. Les recuerdo que hoy a las 3 de la tarde vamos a tener el Color Run saliendo desde la sede de los bomberos. Vamos a estar allí y finalizamos en el CIC, Centro de Integración Ciudadana, en la Melí. Allí vamos a estar compartiendo con estos jóvenes y las personas que nos deseen acompañar en el Color Run, 3 de la tarde, salida desde la sede de los bomberos. Listo, vamos a estar muy puntuales porque la idea es salir a las 3 de la tarde para que podamos disfrutar antes de que nos coja la noche y poder el remate que va a ser en el CIC. Mañana vamos a tener talentos locales, vamos a tener a Mundo Invisible, a Sender y Talento Local, la presentación de Yelcid, y vamos a tener el DJ que viene de la ciudad de Medellín, concordiano. Valentín va a estar con nosotros allí tocando lo mejor de su repertorio, entonces los invitamos. El sábado vamos a tener la tarima abierta para el talento local de 12 del mediodía hasta las 2 de la tarde. A las 2 de la tarde iniciará el homenaje a David Correa y la Gran Carrascada de Concordia. 5 de la tarde, el Festival Nacional de la Trova el sábado, Doñito Restrepo y Salvo Ruiz. A las 10 de la noche, La Bocana. 12, Juan Correa. Y 2 de la mañana, Fernando Urbano. Remataremos con DJ también el sábado. Dato importante, el desfile de la arriería, que lo vamos a tener a las 12 del mediodía, saliendo desde el Antonio José, en esa calle del Antonio José y la Institución Educativa de Jesús. Vamos a estar saliendo desde allí con el desfile, 12 del mediodía, para que se programen. Desde las 12 del mediodía estará pasando este desfile por el parque aproximadamente 12:30, para que cojamos el lugar, para que estemos y disfrutemos. Luego viene el homenaje a los arrieros, 3 de la tarde más o menos, 2, 3 de la tarde, y vamos a tener programación de Selva Virgen 7 de la noche, Alex Urrea 9 de la noche, Giancarlo Centeno 11, la propia banda 1 de la mañana, y remataremos con DJ. El lunes la programación será el Reinado Subregional de la Tradición Caballista a las 3 de la tarde, a las 7 de la noche el mano a mano los relicarios de Tuburitica, 9 de la noche la coronación del Reinado Subregional de la Tradición Caballista, 9:30 Luis Alfonso, el señorazo, 11 de la noche el mariachi y rematamos con DJ en el Parque Principal. Esta es la programación que traemos entonces en estas fiestas, versión número 19, fiestas de la Concordia, la Trova y la Riería. Agradecimiento especial, no olviden que el desfile es a las 12 del mediodía el domingo, 12 del mediodía, desfile de la arriería, para que no se lo pierdan porque va a estar muy bonito, va a estar hermoso. Aquellas personas que no puedan estar, vamos a tratar en todo lo posible, Dios quiera nos permita la conexión, para que estemos allí con todo lo que tiene que ver con la transmisión en vivo y en directo a través de nuestras redes sociales. Muy bien, nos espera una jornada muy llena de emoción. Vamos a tener estas fiestas de la Concordia, la Trova y la Riería. Estamos muy contentos de poder compartir con toda la familia concordiana, de poder compartir con los turistas, con las personas que vienen a visitar este municipio, porque traemos una programación demasiado variada. Recuerden que Concordia es el bastión cívico y cultural del suroeste antioqueño, así que les decimos mil gracias, Dios les bendiga. y los esperamos para que disfruten. Ya están ultimando detalles en todo lo que tiene que ver con casetas, todo lo que tiene que ver con tarima, que llegará en las próximas horas también a montar todo el sonido, todo lo que tiene que ver con estas fiestas, y a disfrutarlas en sana paz, la invitación que traemos desde aquí. Así que bienvenidos siempre a Concordia, bienvenidos a este rinconcito que los espera con mucho amor, a este balconcito mejor. Dios les bendiga. Gustavo, a usted gracias, a todos los oyentes, gracias por estar en sintonía de nuestro espacio, y pues es la información que traemos al día de hoy. Recuerden que estaremos dispuestos y estaremos para ustedes también todo el tiempo en todo lo que tiene que ver con la alcaldía municipal, o funcionarios atentos a sus solicitudes. Un abrazo, Dios les bendiga y que pasen una feliz tarde. Los espero hoy a las 3 de la tarde en el Color Run, saliendo desde la sede de los bomberos voluntarios de Concordia. Feliz tarde para todos.
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2: 11:56 minutos, mucha atención al siguiente edicto. El notario único del Círculo de Concordia Antioquia emplaza a todas las personas que se consideren con derecho a intervenir dentro de los 10 días siguientes a la publicación del presente edicto en el periódico El Mundo, en el trámite notarial de liquidación sucesión de Alberto de Jesús Acevedo Echeverry, quien se identificaba con la cédula de ciudadanía número 3.454.173, fallecido en Concordia el 21 de septiembre del año 2021. Serial de defunción 71-58-974 de la Notaría Única de Concordia, siendo lugar de su último domicilio y asiento principal de sus negocios, el municipio de Concordia. Aceptado el trámite notarial mediante acta número 008 de fecha del 14 de mayo del 2026, se ordenó la publicación de este edicto en el periódico El Mundo y en la emisora local Radio Suroeste, en cumplimiento a lo dispuesto por el decreto 902 de 1988 y demás disposiciones vigentes, ordenándose además su ubicación en lugar visible de esta notaría por término de 10 días. Concordia, 14 de mayo del año 2026, Pascual Antonio Gallo Rivera, notario único en el municipio de Concordia. 11:57 minutos, son las 11:57 minutos de hoy día jueves 14 del mes de mayo del año 2026. Pausa comercial, ya vienen las noticias.
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2: Amables oyentes, tengan ustedes muy, pero muy buenas tardes. Bienvenidos a nuestra segunda emisión de Suroeste al Día Noticias, con la dirección general de Antonio González Gallego, la coordinación periodística de Libardo Egidio Ramírez Zapata. Vamos a iniciar nuestra ronda informativa, nuestra segunda ronda informativa, hoy día jueves 14 de mayo del año 2026, noticias de Antioquia, de Colombia y del mundo. Bienvenidos, estos son los titulares con los que iniciamos hoy la información.
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2: Noticias del departamento de Antioquia. Hoy Antioquia pide usar mayor capacidad de Hidroituango para evitar un apagón por fenómeno del Niño. En Urabá protestaron por demoras en instalación de puente militar tras afectaciones por las lluvias. Incauta más de 5 toneladas de explosivos en una casa ubicada en la capital del departamento de Antioquia. Autoridades capturaron 2 hombres responsables de hurtar joyas de oro y portar armas de fuego. Capturan a 6 presuntos responsables de 4 homicidios ocurridos en el municipio de Río Negro. Medellín pone la lupa sobre los Airbnb ilegales en el barrio El Poblado en Medellín. Les contaremos. Es capturado presunto jefe de sicarios del Clan del Golfo en ofensiva militar en el Bagre, Antioquia. Noticias destacadas hoy, mucha atención. La ANDI alertó vulnerabilidad energética en Colombia por errores políticos. Las volquetas volvieron un camino de roca a la autopista Medellín-Bogotá. Vamos a contarles qué fue lo que pasó. Un motociclista murió al estrellarse contra un poste en Las Palmas. La vía duró cerrada 2 horas. Capturan en Ciudad Bolívar a presunto implicado en secuestro extorsivo ocurrido en Farallones, Ciudad Bolívar. Les vamos a contar. Más noticias hoy, mucha atención. Arroyos, Antioquia abrió matrículas para niños menores de 5 años y madres gestantes. Les contaremos en qué consiste. Universidad de Antioquia fabrica primer lote de fármaco contra la malaria, sigue uno para tratar el VIH. En noticias de Colombia les contamos hoy. 3 procesados negocian beneficios judiciales en escándalo de corrupción de la Unidad Nacional de Gestión del Riesgo. Este es el consolidado de bienes de Lili Ping incautados por la Fiscalía, superan los 534 mil millones de pesos. Ministerio de Salud pide revivir decreto que reorganizaba territorialmente a las EPS. El gobierno pidió al Consejo de Estado levantar la suspensión de la norma y defendió el modelo con el que pretendía reordenar el aseguramiento en salud en el país. Ojalá gane el compañero Cepeda. Audios de disidencias de Calarcá generan terror en las comunidades. Fiscalía ya entregó bienes por 534 mil millones a la SAE en el caso de Lili Pink. Noticias destacadas hoy en Colombia, mucha atención. Tesla tendrá que devolver dinero completo a compradores si no cumplen entregas en Colombia. Y más noticias de Colombia destacadas a esta hora. El gobierno defiende el modelo de dejación de armas gradual y zonas de ubicación temporal en el Putumayo. Petro anuncia nuevos decretos y advierte acciones penales tras freno judicial al traslado pensional. Asesinaron a 2 mujeres cerca al Boulevard del Oriente en Cali. Una era menor de edad. Clan del Golfo habría iniciado movimientos armados y logísticos tras su solicitud de suspender las capturas. 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
2: Ya son las 12 del mediodía, 8 minutos, noticias destacadas a esta hora, en los 1280 de Radio Suroeste, mucha atención. Antioquia pide usar mayor capacidad de Hidroituango para evitar un apagón por fenómeno del Niño. La gobernación de Antioquia pidió a la Autoridad Nacional de Licencias Ambientales que Hidroituango pueda usar una mayor capacidad útil de su embalse ante los riesgos por un apagón debido a un posible superfenómeno del Niño. El mandatario solicitó activar preventivamente las termoeléctricas para preservar agua embalsada. En medio de la asamblea de la ANDI en Medellín, el gobernador de Antioquia, André Julián Rendón, le pidió a la Autoridad Nacional de Licencias Ambientales a autorizar un mayor uso de la capacidad de Hidroituango ante el riesgo de un eventual apagón en el país por cuenta de un posible fenómeno del Niño más severo. El mandatario departamental aseguró que el país debe tomar medidas preventivas para enfrentar un posible periodo de sequía extrema que afecte la generación de energía hídrica y por ello, entre las propuestas planteadas, se encuentra permitir que el megaproyecto del norte antioqueño opere con una mayor capacidad del embalse. Otra de las propuestas que hizo André Julián Rendón es que se pueda activar de manera anticipada las plantas termoeléctricas para conservar agua almacenada y autorizar una coordinación entre EPM e ISAGEN en la cadena hídrica Guatapé-San Carlos sin que esto implique sanciones. Rendón aseguró que Antioquia tiene autoridad para hacer estas recomendaciones debido al peso que tiene el departamento en la generación energética nacional. Según explicó, Antioquia aporta cerca del 40% de la energía del país en temporada de lluvias y alrededor del 30% en época seca. Y en Urabá protestaron por demoras en instalación de puente militar tras las afectaciones por las lluvias. Habitantes del municipio de San Juan de Urabá completaron más de 100 días enfrentando graves problemas de movilidad tras el colapso del puente principal sobre el río San Juan, situación que desencadenó en un plantón indefinido liderado por comerciantes, campesinos y líderes sociales que exigen respuestas urgentes del gobierno nacional. Los manifestantes que han provocado la paralización de actividades comerciales y agrícolas aseguran que la caída del puente dejó prácticamente incomunicado al municipio con el resto de la subregión de Urabá y con el departamento de Córdoba, afectando seriamente la economía local. William Molano, director operativo de Invías, explicó que las labores se han retrasado debido a que se debe hacer el recubrimiento de uno de los soportes del puente y que para ello se necesita aislar el río San Juan, operación que ha complicado las labores. Vamos a garantizar que este proyecto gigante pueda sostener el nuevo puente militar. Estos trabajos necesitan unas adecuaciones adicionales sobre el tramo hundido. Queremos informarles que ya vamos a arrancar. A la espera de que las obras avancen en el Urabá antioqueño, los comerciantes denuncian que diariamente debe invertir hasta 600,000 pesos en transbordos para movilizar mercancías, mientras que cientos de ciudadanos pagan hasta 5,000 pesos para cruzar el río en motocicletas transportadas sobre planchones improvisados. De momento, el Invías aseguró que espera habilitar el paso provisional en aproximadamente 15 días, ya que las labores con maquinaria pesada comenzarán de manera oficial el próximo 19 de mayo. 12:11 minutos. Noticias de Antioquia. En más noticias del departamento de Antioquia, destacamos hoy, mucha atención. Noticias del departamento de Antioquia, las contamos aquí en los 1280 de Radio Suroeste. La ANDI alertó vulnerabilidad energética en Colombia por errores políticos. En el desarrollo de la 12ª edición del evento empresarial Innovation Land Summit Medellín, se alertó sobre vulnerabilidad energética como una de las principales alertas y preocupaciones del sector económico en Colombia. Ante empresarios, expertos y representantes del sector productivo, el presidente de la ANDI, Brooke McMaster, aseguró que mientras varios países del mundo han fortalecido su autonomía energética frente a los retos globales, Colombia tomó decisiones que debilitaron una posición que antes consideraba sólida. En contraste, señaló que Colombia dejó de priorizar el fortalecimiento de su sistema energético justo cuando el mundo enfrenta mayores presiones por el crecimiento tecnológico y digital. Renunciamos, digamos, a nuestra capacidad en términos de hidrocarburos y de crecimiento en hidrocarburos. Perdimos la autonomía en gas natural y no estábamos haciendo nada muy importante realmente en recursos, en energías renovables no convencionales. Todos los países del mundo están queriendo fortalecer su posición. Colombia, de alguna forma, decidió casi voluntariamente por errores políticos y de política pública volverse más vulnerable, alertó el presidente de la ANDI. El presidente de la ANDI insistió en que el país debe tomar decisiones inteligentes y serias para planificar el futuro económico y energético de largo plazo. Además, señaló que cualquier afectación en el suministro energético podría impactar directamente el desarrollo industrial y tecnológico del país. 12:13 minutos, son las 12:13 minutos. Noticias de Colombia a esta hora, mucha atención. Y noticias de Antioquia. Porque devolvieron un camino de roca a la antigua autopista Medellín-Bogotá. Autopista Medellín-Bogotá en el tramo del Santuario Caño Alegre quedó convertida literalmente en un camino de rocas durante varias horas por culpa de una volqueta, todo porque este vehículo de manera accidental regó el material cuando transitaba por el municipio, provocando las afectaciones en esta vía. Esto ocurrió a las 9:30 de la noche de este miércoles anterior, a la altura del sector La Mañosa, luego de que a la volqueta que iba en sentido Bogotá-Medellín se le abriera la compuerta y comenzó a derramar todo este material. El vehículo fue interceptado varios kilómetros más adelante, luego de que otros conductores lo alertaran de que estaba derramando este material y estaba transportando desde Río Claro hacia el santuario para que fuera procesado. Julio César Flores, líder del colectivo Los Magníficos de la Ruta 60, el cual hace control y veeduría esta vía nacional, explicó que esto provocó un cierre de unos 30 minutos mientras los mismos conductores retiraban esos desechos para evitar accidentes. Ya son las 12:15. Motociclista murió al estrellarse contra un poste en Las Palmas. La vía duró cerrada 2 horas. Una persona muerta dejó el accidente que se presentó sobre las 8 de la mañana de este jueves en la vía Las Palmas, a la altura del establecimiento conocido como la tienda de Fercho. Este hecho colapsó este corredor que conecta Medellín y el oriente antioqueño. El accidente ocurrió en el kilómetro 14 de esta vía, en la calzada de descenso, luego de que el motorizado perdiera el control e impactara contra el poste, perdiendo la vida en el sitio. Por esta razón se tuvo que cerrar esta calzada para que los agentes de la Policía Judicial de la Secretaría de Movilidad de Envigado realizarán la inspección. La víctima fue identificada como Juan Felipe Cadavid Acevedo, de 30 años. Luego del impacto, la moto en la que se transportaba quedó a unos 40 metros del sitio del accidente, de acuerdo con el primer reporte de las autoridades que atendieron este siniestro vial. La vía duró cerrada hasta las 9:41 de la mañana de este jueves, luego de que los investigadores terminaran las labores judiciales con el cuerpo sin vida de Cadavid Acevedo. Por esta razón, habilitaron desvíos como la Loma del Escobero o el túnel de Oriente para los vehículos particulares. 12:16, ya son las 12:16.
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2: Atención Ciudad Bolívar, la Policía Nacional de Colombia a través del Gaula Antioquia reportó la captura mediante orden judicial de un hombre señalado de participar en un caso de secuestro extorsivo ocurrido en Ciudad Bolívar, suroeste de Antioquia. El procedimiento fue realizado en zona urbana de esta localidad del suroeste antioqueño como parte de las acciones institucionales orientadas a combatir delitos que afectan la libertad y la seguridad de la ciudadanía. De acuerdo con el proceso investigativo, el hoy capturado estaría vinculado con los hechos ocurridos el 19 de junio del 2025 en el corregimiento Farallones, donde fue secuestrado el ciudadano Fabio de Jesús Berrío Durán. Según las investigaciones adelantadas por las autoridades, los responsables del secuestro habrían exigido la suma de 5.000 millones de pesos a cambio de la liberación de la víctima. Asimismo, se estableció que el capturado presuntamente permanecía custodiando al ciudadano en el lugar de cautiverio mientras se realizaban las exigencias económicas a sus familiares. Desde la Policía Antioquia se indicó que continúan desplegando capacidades investigativas y operativas para contrarrestar las diferentes modalidades de secuestro y de extorsión en el departamento. Las autoridades reiteraron además el llamado a la comunidad para denunciar cualquier situación relacionada con estos delitos a través de la línea gratuita 165 del Gaula, garantizando absoluta reserva. Noticias judiciales de Antioquia. Incauta más de 5 toneladas de explosivos en una casa en Medellín. En una vivienda del barrio Tejelo de Medellín, las autoridades incautaron más de 5 toneladas de material explosivo. También hallaron elementos de activación, entre ellos nitrato de amonio, ampo, detonadores y cordón detonante, material cuyo valor supera los 400 millones de pesos en el mercado ilegal. Las autoridades descubrieron un depósito clandestino de explosivos en el barrio Tejelo en Medellín, donde fueron halladas más de 5 toneladas de material que, según las investigaciones, iban a ser utilizados para ejecutar acciones terroristas contra la fuerza pública y la población civil. El operativo fue realizado por la Policía Nacional y la Fiscalía General de la Nación durante un allanamiento a un inmueble señalado como centro de almacenamiento ilegal. En el lugar fueron encontrados 1,5 toneladas de ANFO, 2.700 detonadores y 1.500 metros de cordón detonante, además de otros elementos utilizados para la activación de explosivos. El material incautado tendrá un valor superior a los 400 millones de pesos en el mercado ilegal. De acuerdo con las autoridades, los explosivos pertenecerían a una red criminal dedicada al tráfico ilegal de este tipo de material, con presencia en departamentos como Arauca, Nariño, Antioquia, Quindío, Risaralda, Cauca, Valle del Cauca, Norte de Santander, Boyacá y Cundinamarca. Noticias destacadas hoy en el departamento de Antioquia. Noticias judiciales, mucha atención. Autoridades capturaron a 2 hombres responsables de hurtar joyas de oro y portar armas de fuego. Las autoridades, mediante un procedimiento en conjunto con la Alcaldía de Medellín, pudieron capturar en flagrancia 2 hombres señalados de hurtar con arma de fuego a un ciudadano cerca del CAI del sector de Soya. El hurto se dio en el barrio 12 de octubre, en donde las autoridades pudieron activar un plan candado y así capturar a los sospechosos. Los hechos ocurrieron cuando los señalados, que se movilizaban en motocicleta, habrían intimidado a varias personas con arma de fuego para despojarlas de una cadena y una manilla de oro, avaluadas en aproximadamente 10.500.000 pesos. Durante el procedimiento, las autoridades hallaron un arma traumática y las víctimas reconocieron a los capturados como los responsables del hurto. Aunque los elementos robados no fueron recuperados, los detenidos manifestaron que se habrían deshecho de ellos durante la huida. Asimismo, las autoridades establecieron que uno de los capturados portaba brazaletes electrónicos del IMPEC, por lo que también fue dejado a disposición de las autoridades por el delito de fuga de presos. 12:23 minutos. Noticias judiciales de Antioquia. Capturaron a 6 presuntos responsables de 4 homicidios en Río Negro. En un operativo articulado entre la Administración Municipal de Río Negro, el Ejército Nacional y la SIJÍN de la Policía Nacional, fueron capturados 6 hombres, presuntos integrantes del Clan del Golfo, quienes habrían cometido 4 asesinatos en zona rural de este municipio ubicado en el oriente antioqueño. De acuerdo con Carolina Tejada, secretaria de Seguridad y Justicia de Río Negro, durante el operativo fueron incautados material de guerra, estupefacientes y elementos que serían utilizados para actividades delictivas. En este operativo se logró la incautación de un arma de fuego tipo revólver calibre 38, 6 cartuchos del mismo calibre, 100 gramos de estupefacientes, 5 equipos móviles y 3 motocicletas, agregó Tejada. Los capturados ya se encuentran en proceso de judicialización por los delitos correspondientes mientras avanzan las investigaciones para esclarecer su presunta participación en hechos violentos registrados en el municipio. Noticias destacadas hoy en Antioquia, noticias judiciales. Capturado presunto jefe de sicarios del Clan del Golfo en ofensiva militar en el Bagre, Antioquia. En medio de las operaciones militares que se adelantan en el Bajo Cauca antioqueño, tropas del Batallón de Selva número 57 de la 11ª Brigada del Ejército Nacional, en coordinación con la SIJÍN de la Policía, realizaron la captura de presunto cabecilla de sicarios del Clan del Golfo. Capturaron en el municipio del Bagre, alias Catiro, presunto segundo cabecilla de zona y jefe de sicarios de la subestructura, Manuel Alexander Ariza Rosario, perteneciente al Clan del Golfo. La acción se desarrolló en el marco del plan de campaña Ayacucho Plus, mediante labores de inteligencia y seguimiento que permitieron ubicar a los señalados integrantes de la estructura criminal. Durante el operativo también fueron capturados alias Rolo y alias Nietzsche, quienes según las autoridades harían parte de la misma organización ilegal que delinque en esta zona del departamento. En poder de los capturados, las autoridades incautaron 2 pistolas, un fusil, 4 proveedores y 97 cartuchos de diferentes calibres, material que al parecer sería utilizado para fortalecer las acciones armadas del grupo ilegal en el territorio. De acuerdo con información oficial, alias Catiro sería el encargado de coordinar homicidios selectivos, cobros extorsivos y otras acciones violentas que buscaba mantener el control criminal y financiero del Clan del Golfo en el Bagre y sectores cercanos del Bajo Cauca antioqueño. Además, los capturados estarían relacionados con actividades de intimidación a la población e inteligencia delictiva en la región. El brigadier general Oscar del Cristo Díaz Montiel aseguró que este resultado operacional representa una afectación directa a las economías ilícitas y a la capacidad criminal de la estructura armada organizada. Los 3 capturados y el material decomisado quedaron a disposición de la Fiscalía General de la Nación mientras avanzan los procesos judiciales correspondientes. Entre tanto, el Ejército anunció que continuará desarrollando operaciones militares en el Bajo Cauca para debilitar las estructuras armadas ilegales y fortalecer las condiciones de seguridad para las comunidades de la subregión. 12:27 minutos, ya son las 12:27 minutos.
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Noticias de Antioquia. Arroyos Antioquia abrió matrículas para niños menores de 5 años y madres gestantes. El programa Arroyos Antioquia avanza este año en el proceso de

0: matrícula para nuevos participantes, con el objetivo de ampliar su presencia en distintas zonas del departamento y llegar a más familias con niños pequeños y madres gestantes. Actualmente el programa cuenta con 25.600 participantes en 91 municipios de Antioquia y la meta para el 2026 es alcanzar cerca de 35.000 beneficiarios en más de 100 pueblos. Los participantes pueden acceder a servicios de atención que inciden en el desarrollo infantil y en su bienestar, como el seguimiento nutricional, entrega de paquete alimentario, la formación en salud emocional y crianza amorosa, actividades de literatura, juego y arte, y el acompañamiento diferencial e incluyente para niñas y niños que presentan una condición de discapacidad o alertas en su desarrollo. Las familias interesadas en acceder a la Arrullos Antioquia pueden solicitar información directamente en las alcaldías de sus municipios. Cabe recordar que si bien Arrullos Antioquia busca tener presencia en todo el departamento, este programa prioriza familias rurales que viven en condiciones de pobreza o que enfrentan problemas de inseguridad alimentaria y de desnutrición. Están investigando presuntas amenazas contra el rector de Briceño, que se desplazó del municipio. Las autoridades iniciaron una investigación para poder determinar las causas que derivaron el desplazamiento forzado del rector de la institución educativa Antonio Roldán Betancur del municipio de Briceño en el norte de Antioquia. Las autoridades han reportado que el rector recibió un mensaje intimidante mediante la aplicación del WhatsApp, en el cual le indicaban que tenía que abandonar el pueblo ante algunos señalamientos de supuestas acciones de él, que por ahora son objeto de investigaciones por parte de las autoridades, que ya están enteradas de esta reciente situación que ocurre en medio del contexto de conflicto de Briceño, generado por la disputa territorial entre el clan del Golfo, liderado por alias Pantera, y las disidencias del Frente 36 por alias Primo Gay. Desde la gobernación de Antioquia ha manifestado que el docente se acogió al comité de amenazados de la Secretaría de Educación, desde donde activaron los protocolos para este caso. Recordemos que el mensaje intimidante es recibido el 6 de mayo y ante la situación abandonó el pueblo el 8 del mismo mes. Por ahora, las autoridades no detallan qué grupo ilegal es el responsable de esta intimidación. Noticias destacadas hoy. Mucha atención. Doble calzada La Ceja Río Negro ya entró en su fase final con un avance del 95%. Mucha atención, noticias de Antioquia. La obra de la doble calzada La Ceja Río Negro, que se desarrolla entre la glorieta El Yegüerizo y la glorieta de la institución educativa María Esteves en el oriente antioqueño, alcanzó un avance del 95% en sus 3.1 kilómetros de cobertura. Actualmente el proyecto cuenta con una gestión predial del 100% y avanza con la pavimentación de 300 metros lineales de vida correspondientes a uno de los puntos que se encontraban pendientes. Con miras a la entrega de la doble calzada en el mes de julio del presente año, continúan desarrollándose las obras de canalización de aguas en el separador central, así como las intervenciones complementarias relacionadas con el manejo hidráulico, la construcción de cunetas, iluminación, demarcación y demás actividades necesarias para garantizar la adecuada operación de este corredor vial. A propósito, mañana los invitamos para que escuchen también entrevista con el secretario de Infraestructura del Departamento de Antioquia, el doctor Horacio Gallón. Mañana aquí en este noticiero Suroeste al Día estaremos en la emisión de las horas de la mañana con él, charlando sobre temas importantes que tienen que ver con infraestructura, no solamente de nuestra subregión del suroeste, sino también de todo el departamento de Antioquia, las intervenciones que se vienen desarrollando desde la gobernación de Antioquia. Ya saben, pues, mañana viernes 15 de mayo, 7 de la mañana, estará el secretario de Infraestructura de Antioquia, Horacio Gallón, aquí en los micrófonos de Radio Suroeste y Suroeste al Día Noticias. 12:37 minutos, son las 12:37 minutos a esta hora. La información nos llega desde el municipio de Fredonia con Antonio Estrada Saldarriaga, quien nos trae toda la información que se desarrolla a esta hora allí desde Fredonia.
1: Fraternal y caluroso saludo les estamos presentando a nuestros profesionales de la información. Don Gustavo Alberto Restrepo Gutiérrez en Radio Suroeste de Concordia, don Jorge Hernán Ramírez Valencia en Radio Santa Bárbara. El saludo para el Congo Velázquez en Farallones Estéreo de La Pintada. Saludamos a don Gilberto Rendón en Cerros Estéreo del municipio de Fredonia. Vaya el saludo para los corresponsales y los amables oyentes. Programación del torneo intermunicipal de fútbol que se estará jugando en este fin de semana. Domingo 17, Santa Bárbara se enfrenta al Carmen de Atrato con transmisión de Congo Deportes de Radio y Televisión. Igualmente les contamos que Caramanta jugará con Betania, Palermo versus Támesis, Venecia versus Jericó y Amagá versus Fredonia. También se tendrá programación del día sábado cuando Betania juega con el corregimiento de Bolon Bolo y Andes lo hará frente a Támesis, a acompañar pues a nuestros seleccionados. Les contamos igualmente que a una sentida convocatoria que hemos hecho desde el Centro de Historia de Fredonia y del programa institucional de radio La Historia y Contando Historias, donde hablamos de Cristo Rey, de su recuperación y del Parque de la Cruz, bueno, nos alegra. Hemos tenido una alentadora también información del señor alcalde doctor Aldúbar Vanegas Marín, quien nos dice que el 22 de mayo se va a tener una jornada de limpieza y mantenimiento con el escultor Guillermo Sánchez Betancur, y que se mantendrán como cada año esos procesos también de atención al monumento de la cruz en el Alto de Cumbia. 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Les contamos que congresista liberal desobedece a César Gaviria y se va con Iván Cepeda Castro. La representante a la Cámara por Sucre, Karine Cotes, ha manifestado oficialmente su respaldo a la candidatura del Pacto Histórico en cabeza de Iván Cepeda. Argumenta que su base electoral le impone este apoyo, resaltando su afinidad con las propuestas de justicia social y de un gobierno progresista en favor de los más desprotegidos y del pueblo trabajador. Noticia para el análisis y la reflexión económica. El grupo Éxito reportó ganancias por 159.622 millones de pesos en el primer semestre de 2026. Y entonces es lo que uno no entiende. No entiende uno a los ricos de este país, porque muchos han vociferado que el gobierno de Petro los iba a quebrar. Y si no, miren el grupo Cibets, donde está Bancolombia, reportó 1.5 billones de pesos también en el primer trimestre. Y a estas organizaciones políticas, a estas organizaciones económicas, porque ellos encarnan ese doble propósito, les duele pagar el salario mínimo digno a sus trabajadores. Definitivamente esto es como para Ripley. El Pacto Histórico de Fredonia está convocando a marcha, volanteo, perifoneo y concentración en la parte inferior del parque el próximo domingo 17 de mayo a las 10 de la mañana. La marcha tendrá el recorrido saliendo de la alcaldía, luego por la calle San Francisco, sector de la Madre, cuatro esquinas, para retornar al parque. El sábado 16 también el pacto tendrá visita con volanteo y perifoneo en Murrapal, La Garrucha, La Cristalina, Lámina, y les cuento que se tramitó el permiso con la secretaria de gobierno. Según informe de la promotora rural Maritza Liliana Mejía Ramírez de este municipio, de las 37 juntas de acción comunal que realizaron elección y entregaron documentación a 8 de mayo, 21 tenían completa su papelería, todo el trámite completo. Estaremos dando los nombres de los presidentes. Algunos de ellos son: en el Molino fue elegido Gonzalo de Jesús Escobar, en el Alto de los Fernández Edwin Alonso Montoya, en Santa Ana Doris Blandón, Zabaletas Orlando Antonio Quintero, Buenos Aires Viviana Andrea Rivillas, La Toscana Camilo Acevedo Pareja, El Plan Marixa Liliana Mejía, Palomos, Juan Daniel La Verde, en Murrapal, Jorge Iván Valencia, en La Mina, Elkin Alonso Aguirre, en Hoyo Frío, Luz Fabiola Muñoz. Bueno, continuaremos en el curso de estos días con los otros dignatarios y esperamos pues que la ASO comunal se reforme en este año. La Administración Municipal de Fredonia invita a una rumba heroica en el Parque Principal hoy a las 6:30 p.m. con invitado especial de Venecia y Juan Esteban, la Diabla de Amagá, porque con Iván Cepeda tenemos presidente. Bienvenidas las historias donde el cambio se siente: salarios dignos, más jóvenes en la universidad, crecimiento del agro, quien trabaja la tierra que sea propietario, Colombia mayor para vivir con dignidad en la vejez y la salud como derecho. Recuerde, el 31 de mayo en el tarjetón vota por Cepeda, Cepeda y por Aida. Desde el municipio de Fredonia estamos saludando a las personas que siempre están con nosotros en la sintonía: familia Osorno Zapata en La Mina, Wilson Guerra en La Cordillera, allí también Nuri Holguín, y saludamos a Vicente Villada en La Cristalina. Desde el municipio de Fredonia, con el cariño de siempre, puesta la presencia informativa de Antonio Estrada Saldarriaga, para todos que tengan el mejor de los días.
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2: Mucha atención, la Secretaría de Agricultura de Concordia informa a la comunidad el cronograma de actividades de vacunación antirrábica de caninos y felinos para este año 2026, iniciando desde el día de hoy. Las actividades serán ejecutadas por el técnico de la Gobernación de Antioquia, Carlos Manuel Londoño. Los requisitos para la inmunización: caninos y felinos mayores de 3 meses de edad, animales cuyo refuerzo anual de vacuna contra la rabia se encuentra vencido, cumplido un año desde la última aplicación. La jornada de vacunación se realizará en las siguientes veredas: el día de hoy jueves, La Cristalina, La María y Burgos Abajo; mañana viernes 15 de mayo, vereda Pueblo Rico, Morrón y La Costa; el próximo martes 19 de mayo, Santa Rita Arriba, Santa Rita Abajo, Las Ánimas y San Luis; el miércoles 20 de mayo, Caunzal y Yarumal; jueves 21 de mayo, Ventanas y San Luis; viernes 22 de mayo, San José del Golpe y Moritos, informa Lina Marcela Aguilar Gutiérrez, Secretaria de Agricultura, Desarrollo Rural y Medio Ambiente en el municipio de Concordia. Mucha atención a los informes sociales. A la comunidad de Monteabajo les invitamos el día de hoy a una celebración eucarística a las 5 de la tarde en la casa de Albeiro Agudelo por las intenciones del aniversario de Aníbal Montoya y Mauricio. Repito, habitantes de Monteabajo, los invitamos a celebración eucarística el día de hoy, 5 de la tarde en la casa de Albeiro Agudelo por las intenciones de Aníbal Montoya y de Mauricio. Invita a su familia. Leonardo Calle le recuerda a la comunidad de Concordia que sigue con la venta de los artículos básicos de la canasta familiar en su toldo ubicado en el Parque de Concordia los sábados y domingos. Así que todos a aprovechar esta oportunidad para adquirir los artículos básicos de la canasta familiar en el toldo de Leonardo Calle, sábados y domingos, en el Parque de Concordia. Se perdieron los papeles de una moto Libero azul de placa DCD28A en el trayecto de Betulia a La Raya. La persona que los haya encontrado, por comunicarse al 310-539-1651, habrá gratificación. Desde la Alcaldía de Concordia y la Secretaría de Salud y Bienestar Social, le recordamos a los adultos que son beneficiarios del subsidio de Colombia Mayor que ya este pago se está realizando y el plazo para cobrar es hasta el próximo 27 de mayo. Recuerde que se está pagando de acuerdo a la terminación de su cédula. Los lunes les corresponde a las cédulas terminadas en 1 y 2. Martes, cédulas terminadas en 3 y 4. Miércoles, cédulas terminadas en 5 y 6. Jueves, las cédulas terminadas en 7 y 8. Y el viernes, las cédulas terminadas en 9 y 0. Sábado, cédulas terminadas en 0, 2, 4, 6 y 8. Domingo, la cédula terminada en 1, 3, 5, 7 y 9. Hay que tener en cuenta el horario de atención del punto de pago de Gana en el Parque de Concordia, en los bajos de la Casa Cural. Lunes a jueves, de 8 y 30 de la mañana a 5 de la tarde. Viernes y sábado, de 9 de la mañana a 5 de la tarde, domingo de 11 de la mañana a 4 de la tarde, informa Alejandra Ramírez de Enlace de Colombia Mayor. Mucha atención, las siguientes personas deben de comunicarse al Juzgado Promiscuo Municipal de Hispania: John Jairo Bravo Arboleda, cédula 1013-557-303, y Juan Gabriel Incapié Cano, cédula 1001-015-813, deben de comunicarse a esta línea, 604-843-2091, con el Juzgado de Hispania, 604-843-2091. Informa María Antonieta Agudelo Pulgarín, secretaria del Juzgado Promiscuo del municipio de Hispania. Mucha atención, los equipos básicos de salud informan a la comunidad del sector Hoyo Caliente que a partir del día 11 de mayo se dará inicio a las actividades de atención integral en salud familiar y comunitaria. Las visitas serán realizadas por un equipo interdisciplinario conformado por profesionales de medicina, psicología, enfermería profesional y auxiliares de enfermería, quienes están debidamente identificados. Agradecemos pues a las familias por permitir el ingreso del personal de salud a sus hogares allí en el sector de Hoyo Caliente, en Concordia, informa Ada Calderón, profesional de enfermería de equipos básicos de salud en el municipio de Concordia. Las personas que a continuación voy a mencionar deben de comunicarse con la Fiscalía Especializada 29 de Medellín: Yesid Javier Mazo Vanegas, Isabel Cristina Correa Arboleda, Juliana Catalina Cardona Carvajal, Jovis Camilo Cardona Durango, Gloria Amparo Echeverría de García y León Steven Cano Villa. Deben de comunicarse a la línea fija 604-590-3108, extensión 400. 0020 o a la línea celular 300-542-1497 o a través del WhatsApp 304-544-6808. 304-544-6808. Informan de la Fiscalía 29 Especializada de Antioquia, seccional Antioquia, ubicada en la ciudad de Medellín, en Alpujarra, piso 21, edificio José Félix de Restrepo. Informes sociales aquí en los 1280 de la M.
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0: Noticias de la Nación aquí en los 1280 de Radio Suroeste. Tres procesados negocian beneficios judiciales en escándalo de corrupción de la Unidad Nacional de Gestión del Riesgo. En medio de la audiencia de acusación contra César Manrique, exdirector del Departamento Administrativo de la Función Pública, y otros siete procesados por el escándalo de corrupción en la Unidad Nacional para la Gestión del Riesgo de Desastres, se conoció que tres de los vinculados avanzan en negociaciones con la Fiscalía General de la Nación para obtener beneficios judiciales mediante preacuerdos y principios de oportunidad. Se trata de Edgar Eduardo Rivero Rey, Ana María Riveros Barbosa y Sonia Rocío Romero Hernández, quienes se desempeñaban como contratistas y actualmente adelantan acercamientos con el ente acusador dentro del proceso penal. Ante este escenario, la juez del caso determinó realizar una ruptura procesal para las futuras diligencias relacionadas exclusivamente con los tres procesados que están negociando con la Fiscalía. Por esta razón, la audiencia de verificación de acuerdos fue programada para el próximo 24 de julio. Dentro del mismo proceso también son investigados el representante legal y el jefe de ventas de la corporación lista Yapu Urtú, Edgar Echeverri Toro y Francisco Javier Estupiñán Bravo, el asesor de la Dirección de la Función Pública, Jorge Aristizábal Rodríguez, y el contratista de la Unidad de Gestión, Óscar Enrique Cárdenas Angulo. Según la Fiscalía, las evidencias recopiladas indican que César Manrique Soacha habría gestionado la entrega de 100 mil millones de pesos provenientes de un convenio entre la Agencia Nacional de Tierras y el Fondo Nacional de Gestión del Riesgo de Desastres. De acuerdo con el ente acusador, a cambio de intervenir en esa gestión, el exdirector de Función Pública habría solicitado que los contratos derivados de esos recursos fueran adjudicados o a oferentes específicos previamente definidos. La investigación también señala que los demás implicados habrían participado en el presunto direccionamiento de contratos relacionados con la compra de 40 carrotanques pequeños, el suministro de plantas desalinizadoras, la puesta en funcionamiento de pozos de agua potable y diferentes interventorías asociadas a esos proyectos. Noticias hoy, Clan del Golfo habría iniciado movimientos armados y logísticos tras solicitud de suspender capturas. Fuentes en terreno e información de inteligencia conocidas por Caracol Radio alertaron que el Clan del Golfo ya habría iniciado movimientos armados y coordinaciones logísticas en corredores estratégicos del Chocó y la frontera con Panamá, luego de la solicitud del presidente Gustavo Petro de suspender las órdenes de captura contra 29 integrantes que se concentrarían en la zona de ubicación temporal. Según los reportes, las estructuras ilegales comenzaron desplazamientos de tropas, armamento y material de intendencia a través del río Atrato y afluentes como los ríos Alaquí, Troandó y Buchadó, además de corredores marítimos cercanos a Unguía, Acandí y Capurganá. Las fuentes sostienen que estos movimientos son coordinados principalmente por el Frente Pablo José Montalvo Cuitiva, estructura señalada de controlar corredores entre Río Sucio, Belén de Bajirá, el río Cacarica y zonas fronterizas con Panamá. La intención es mover al máximo el clorhidrato de cocaína que tienen represado y consolidar el control sobre las poblaciones, aseguró una fuente consultada por Caracol Radio. De acuerdo con la información recopilada, alias Chiquito Malo, máximo cabecilla del Clan del Golfo, habría sostenido reuniones con alias El Cura para fortalecer los corredores estratégicos y aprovechar la reducción de presión judicial y operacional en la zona. Las fuentes aseguran que Unguía volvió a convertirse en un punto clave para el narcotráfico por su conexión entre Chocó, el Caribe y Panamá. Unguía está prácticamente en el centro entre el Caribe y Chocó. De Unguía usted se tira a Acandí, Sapsurro, Capurganá, Panamá, indicó un oficial. Además, inteligencia señala que alias Monseñor, integrante del Estado Mayor y antiguo cabecilla de la subestructura Pablo José Montalvo Cuitiva, estaría coordinando narcotráfico, finanzas y explotación ilegal de oro en la frontera con Panamá. 12:59 minutos. Este es el consolidado de bienes de Lili Pink incautados por Fiscalía, supera los 534 mil millones de pesos. Este es el consolidado de bienes de Lili Pin, sobre los que la Fiscalía General de la Nación impuso medidas cautelares de extinción de dominio que quedaron bajo la administración de la Sociedad de Activos Especiales. Se trata de 391 establecimientos de comercio, 40 inmuebles, 5 vehículos de alta gama y una sociedad, bienes que ascienden a 534 mil millones. Además, fueron ocupados recursos líquidos representados en 3 mil millones hallados en productos financieros y 49 millones en efectivo. En la mañana del día de hoy jueves se conoció que la Fiscalía, a través de la Delegada para las Finanzas Criminales, a través de sus direcciones especializadas de delitos fiscales, extinción del derecho de dominio e investigaciones financieras, logró que un juez impusiera una medida de aseguramiento privativa de la libertad en establecimientos carcelarios contra Walter Francisco Martínez Martínez, presunto integrante de una red transnacional que, según la Fiscalía, estaría dedicada al ingreso de recursos de origen ilícito y mercancías de contrabando al país, que posteriormente comercializaban los productos en una cadena de almacenes de ropa femenina. De acuerdo con la investigación, Martínez Martínez habría participado en la constitución, administración y representación legal de al menos 7 empresas de papel importadoras utilizadas para simular operaciones de comercio exterior y evadir controles aduaneros. Por estas actuaciones se habría permitido y facilitado el ingreso irregular al país de prendas de vestir, juguetes, productos cosméticos y otros artículos. Una y un minuto. El Ministerio de Salud pide revivir decreto que reorganizaba territorialmente a las EPS. El Ministerio de Salud de Colombia presentó ante el Consejo de Estado un recurso de súplica con el que busca revocar la suspensión provisional del decreto 182 del 2026, una de las apuestas regulatorias del gobierno para reorganizar territorialmente el funcionamiento de las EPS y redistribuir afiliados entre entidades bajo criterios poblacionales y regionales. La norma había sido suspendida de manera provisional por el Alto Tribunal tras una demanda que advertía posibles afectaciones al derecho de libre escogencia a los usuarios y riesgos sobre la continuidad en la prestación de los servicios de salud. Sin embargo, en el recurso de súplica radicado el 13 de mayo, el gobierno insiste en que el decreto no eliminaba la libre escogencia ni creaba monopolios regionales de EPS, sino que buscaba establecer mecanismos de reorganización del aseguramiento para enfrentar problemas de fragmentación, baja capacidad operativa y dificultades de acceso en varias regiones del país. Según el Ministerio de Salud, el decreto pretendía reorganizar la operación territorial de las EPS mediante criterios relacionados con número de afiliados, capacidad operativa, sostenibilidad financiera y conformación de redes de atención. El documento señala que en muchos municipios del país existen varias EPS operando con pocos afiliados y baja capacidad instalada, situación que, según el gobierno, dificulta garantizar continuidad en la atención, redes suficientes y sostenibilidad del sistema. Una, dos minutos en la una. Audios de disidencias de alias Calarcá generan terror en las comunidades. Las autoridades investigan una serie de audios atribuidos a un criminal identificado como Rogelio Benavides, señalado integrante de las disidencias del grupo guerrillero de las FARC bajo el mando de alias Calarcá, en los que no solo lanza amenazas contra campesinos y presidentes de juntas de acción comunal en el departamento del Guaviare, sino que además hace reiteradas referencias al candidato Iván Cepeda. Las grabaciones comenzaron a circular en chats comunitarios de zonas rurales del Guaviare, Meta, Caquetá y Huila, donde las estructuras armadas criminales mantienen presencia y control sobre veredas y corredores campesinos. En los mensajes, el hombre habla sobre carnetización obligatoria, cobros económicos de extorsiones, sanciones y expulsiones contra quienes no acaten las órdenes de la organización criminal. Sin embargo, uno de los puntos que más inquieta a las autoridades son las menciones directas al candidato Iván Cepeda y la firma de que un eventual triunfo político suyo en las elecciones presidenciales favorecería a las disidencias de las FARC. Ojalá gane Cepeda, el compañero Cepeda, porque ahí sí lo vamos a apretar a otros a 4 años nosotros, se escucha decir al hombre en uno de los audios difundidos entre líderes comunales. Minutos después vuelve a insistir en la misma idea y vuelvo y le requiero, ojalá gane el compañero Cepeda, que nos da más posibilidades para apretarlos a ustedes. Las grabaciones muestran además cómo la estructura estaría intentando consolidar mecanismos de control territorial y comunitario mediante reuniones obligatorias y sistemas de identificación de pobladores. El hombre advierte que quienes no se carneticen o no colaboren económicamente podrían ser expulsados. El que no tenga el carnet paga 150 o 100 mil pesos, o si no, se va del territorio, afirmó en otro de los apartes. Noticias de Colombia. Tesla tendrá que devolver dinero completo a compradores si no cumple entregas en Colombia. La Superintendencia de Industria y Comercio ordenó nuevas medidas contra Tesla en Colombia tras detectar retrasos en las entregas de vehículos y múltiples quejas de consumidores. Entre las decisiones anunciadas por la entidad se encuentran la obligación de realizar reembolsos completos a quienes no reciben sus carros dentro de los plazos establecidos. La medida fue confirmada por la superintendente Cielo Rusinque durante una entrevista a través de medios en la que explicó que la compañía deberá ajustar varios aspectos de su operación comercial en el país, especialmente relacionados con entregas, garantías y atención al cliente. Según la funcionaria, la SIC emitió una orden administrativa después de recopilar reclamos e iniciar una indagación preliminar sobre la operación de Tesla en Colombia, mercado al que la marca llegó oficialmente en noviembre del año 2025. De acuerdo con Rusinque, la investigación encontró incumplimientos relacionados principalmente con las fechas prometidas para la entrega de vehículos. La superintendencia aseguró que existen al menos 1.800 carros pendientes de entrega que debían ser entregados entre febrero y marzo del 2026 y que seguían sin llegar a manos de sus compradores hasta abril. Además, indicó que algunos consumidores reportaron gastos adicionales derivados de los retrasos, incluyendo compra de tiquetes aéreos, problemas con créditos y desembolsos financieros, falta de respuestas claras sobre las nuevas fechas de entrega. Durante la entrevista, la funcionaria afirmó que Tesla deberá entregar un cronograma claro para cumplir con los pedidos pendientes y contactar a los compradores afectados. 1:06 PM, ya tenemos la 1:06 PM.
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2: La Cooperativa de Caficultores de San Gal informa el precio del café para el día de hoy. Carga de café 125 kilos, factor 94, precio base 2.305.000, factor 94, 2.305.000, factor 90, 2.407.000, factor 87, 2.490.000. Mucha atención a la libra de café en la Bolsa de Nueva York. Libra de café en la Bolsa de Nueva York cerró hoy en $2.75, cayó 6 centavos de dólar. $2.75, cayó 6 centavos de dólar la libra de café hoy en la Bolsa de Nueva York. Un dólar en Colombia cuesta 3.795 pesos y el movimiento ha tenido tendencia a la baja. 3.786 pesos, va cayendo 9 pesos el dólar hoy en Colombia. Cae 9 pesos el dólar en Colombia y también baja 6 centavos la libra de café en la Bolsa de Nueva York, cotizándose en $2.75. Con esta información llegamos al final de Suroeste al Día Noticias. Nuestra segunda emisión de hoy día jueves 14 de mayo del año 2026. Con la dirección general de Antonio González Gallego y la coordinación periodística de Libardo Egidio Ramírez Zapata, yo me despido de las noticias, pero sigo con ustedes con la programación musical. Mi nombre, Gustavo Alberto Restrepo Gutiérrez. Gracias por su sintonía. Para mí un placer acompañarlos en la lectura de las noticias. Sigo con ustedes hasta las 5 de la tarde en la programación musical. Y las noticias regresan mañana viernes a las 7 de la mañana en otra emisión más. Mañana tendremos al secretario de Infraestructura de Antioquia, doctor Horacio Gallón, con buenas noticias para nuestra subregión del suroeste y para el departamento de Antioquia en cuanto a vías. Noticias de la gobernación de Antioquia mañana en la emisión de las 7 de la mañana.
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0: Como tú decidas, la música con Joan Sebastián. Es la 1:32, 1:32, amigos, a esta hora reiniciamos el correo musical, las complacencias. Líneas telefónicas disponibles, línea fija 604-844-6060 o nuestra línea celular 310-844-6060, donde también pueden llamarnos para que programen sus canciones. O tenemos nuestra aplicación de WhatsApp en el 312-290-8080 para que ustedes nos envíen mensajes de audio por escrito, solicitando sus canciones, saludando a su gente, nos dicen dónde están. Con mucho gusto les estamos acompañando en esta tarde de hoy, jueves 14 de mayo.
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0: Por acá me dicen que saludemos a Lilian Paro Castaño en el sector de Monteabajo en Concordia. La saluda su hija Natalia y sus nietos.

0: Yolanda del Río y se llama A mi madre. Ya tenemos la 1:36 minutos la hora. Es la 1 en la tarde, 36 minutos.
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0: Y saludo a esta hora para Justiniano Toro. Nos escucha y nos reporta su sintonía desde la vereda La Vargas en el municipio de Betulia.
2: Vuelve a la tierra.

0: La música la escuchábamos con el Caballero Gaucho, se llama El Calavera. En la 1:39, la hora en Radio Suroeste. Tenemos la 1:39.
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0: Oyentes por acá que nos reportan su sintonía, buenas. Hola.
2: Hola, ¿qué tal? Muy, pero muy buenas tardes para usted, hombre Gustavo, para toda su familia y todos los oyentes de la emisora Radio Suroeste. Hablas con Julián de acá del municipio de Andes, Antioquia. Eres tan amable y me puedes programar la canción Coqueta al estilo de Nelson Enríquez. Muchísimas gracias.
0: Hombre, con mucho gusto para nuestro amigo que nos escucha allí. En el municipio de Andes, Julián, fiel oyente, le saludamos a esta hora.

0: Combo se llama Coqueta. Tenemos la 1:43 minutos. Ahora en Radio Suroeste, la 1:43.
1: 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Y
0: seguimos con más oyentes que nos reportan su sintonía. Mensajes a través del WhatsApp 312-290-8080. ¿Quién hay por acá?
2: Buenas tardes, don Gustavo.
0: Hola, hola. ¿Qué más?
2: Complacer a mi madre, sí. Betalija Gutiérrez, en Villa Silvia, de sí. parte de su hijo Elgar Rendón.
0: Claro.
2: Con la canción Consejos de una Madre.
0: Con mucho gusto.
2: Que tenga una feliz tarde, don
0: Gustavo. Señor, con mucho gusto.

0: Este es el Dueto América y se llama Consejos de una Madre. 1:47 la hora, en la 1:47.
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0: Mariela Jaramillo nos escucha y nos reporta su sintonía desde Palo Blanco, en el municipio de Liconia.

0: Desde que te marchaste, la música la escuchábamos con Óscar Agudelo. Tenemos la 1:59 minutos. En la 1:59 minutos de hoy, jueves 14 del mes de mayo del año 2026. Pausa comercial, ya regresamos.
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0: Ellos son los Diablitos, se llama como aquel pajarito. 2:09 PM, ahora en Radio Suroeste, las 2:09.
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0: Oyente por acá, saludo para un oyente en el municipio de Concordia.

0: Lucía Ron se llama Amargura. Tenemos las 2:12 minutos la hora. 2 de la tarde y 12 minutos.
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0: Óyense por acá,
2: bueno. Gustavo, muy buenas tardes. Habla con Gabriel.
0: Hola, Gabriel.
2: Para molestarlo, me pedíle un favorcito.
0: Sí.
2: A ver si me hace el favor y me coloca una cancioncita.
0: Sí.
2: Un nuevo amor.
0: Claro.
2: Gabriel Caicedo, sector Eliseo. Muchísimas gracias. Y una feliz tarde, Tavo.
0: Gabriel, con mucho gusto, allí en el sector del Liceo, en el municipio de Concordia, Gabriel Caicedo. En sintonía de la más potente y popular de Antioquia, somos Radio Suroeste.

0: La música que escuchábamos a esta hora con el estilo de Juan Carlos el Andariego, Un Nuevo Amor. 2:15, la hora en Radio Cero. Estas son las 2:15.
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0: Oyentes que hasta ahora nos siguen reportando su sintonía, ¿quién hay por acá a esta hora? Buenas tardes.
2: Gustavo, buenas tardes.
0: ¿Qué más?
2: Don Gustavo, para un saludito para la familia Correa Restrepo en la Santa Luisa.
0: Sí, señor. En Salgar.
2: Para Gloria, para Celina, Saúl, Yolanda. Ajá. Y Gloria Elena.
0: Sí, señor.
2: Muchísimas gracias. Regáleme un disquito.
0: ¿Cuál?
2: Me regala Los Caminos de la Vida, si es tan amable. Muchísimas gracias. Vallenato. Desde acá de Barbosa.
0: Ah, de Barbosa. Listo, con mucho gusto. De Barbosa, Antioquia, me imagino, ¿cierto? Claro. Claro que sí, los oyentes programan. Les complacemos a esta hora en este su correo musical de Radio Suroeste.

0: Los Caminos de la Vida, la música la escuchábamos con Los Diablitos. Ya son las 2 de la tarde, 20 minutos, la hora en Radio Suroeste. Tenemos las 2 de la tarde y 20 minutos.
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0: Seguimos a esta hora complaciendo el gusto musical de nuestros oyentes. Nos siguen reportando su sintonía. Aquí les acompañamos en la más potente y popular de Antioquia. Mariela Loaiza en La Quiebra, Yarumal, Concordia. El saludo de parte de sus tres hijos.

0: La música la escuchábamos a esta hora con Lucho Bernal, gracias, ma. Tenemos las 2 de la tarde, 23 minutos, la hora en Radio Suroeste, 2:23.
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0: Oyentes a esta hora por acá, buenas, buenas. Hola, hola. ¿Quién hay por acá? Oyentes, buenas, buenas.
2: Buenas tardes, Gustavo.
0: Yo, bien, okay. Bien, bien,
2: bien. Un saludito, Gustavo, aquí sí. En la revista Armenia, Jaime Balsán.
0: Ah, ¿qué más, Jaime?
2: Y me saluda también a Abelardo Sánchez en Puente Iglesia.
0: Listo.
2: Que no se olvide los amigos.
0: Listo.
2: Con el tema...
0: ¿Cuál?
2: Ni plata ni nada de los relicarios.
0: Relicarios, listo.
2: A ver si se enfría este calor que está haciendo aquí en Cauca.
0: Sí, hombre, caliente por allá.
2: Gracias, Gustavo.
0: Listo, hombre, Jaime, con mucho gusto. Saludo para mis amigos oyentes de la zona ganadera de esta zona de... A ver, en Armenia, ya es occidente. En la herradurita, Armenia. Allá está Jaime en sintonía a esta hora, zona ganadera. Sintonizada con la más potente y popular de Antioquia, Radio Suroeste.

0: Con los relicarios escuchábamos Ni Plata Ni Nada. 2:27 minutos, la hora en Radio Suroeste. Son las 2:27.
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1: Continuamos a esta hora en este su correo musical. Oyentes por acá, buenas.
2: Don Gustavo.
1: ¿Qué más?
2: Buenas tardes, ¿cómo está? Reportando bien. Sintonía desde Guarne.
1: ¿Qué más, hombre?
2: Así me pone el disquito de Chacal. Le pasó por convencida.
1: Ajá, listo, con mucho gusto. Son los oyentes que a esta hora programan sus canciones aquí. Les estamos acompañando en la potente y popular. Somos Radio Suroeste.

0: El Chacal del Sur y se llama Por Convencida. Tenemos las 2:33 minutos, la hora en Radio Suroeste. 2:33 PM. Esta es la más potente y popular de Antioquia. Somos Radio Suroeste.
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0: Sí, señor. Y a esta hora saludando a los oyentes que nos reportan su sintonía desde el oriente del departamento de Antioquia, allí en la vereda Colmenas, en el municipio de La Ceja. Escuchan a esta hora la más potente y popular de Antioquia. Somos Radio Suroeste.

0: La música la escuchábamos a esta hora aquí en los 1280 de Radio Suroeste. Somos la potente y popular. Con este tema de los mineros, se llama Reina y Madre. 2:36 PM. Son las 2:36 PM. Están escuchando la más potente y popular de Antioquia. Somos Radio Suroeste y este es El Correo Musical. Oyentes que programan sus canciones. ¿Quién hay por acá? Buenas.
1: Don Gustavo, buenas tardes.
0: Hola, buenas.
1: Habla con Gloria.
0: Hola, Gloria.
1: ¿Será que es tan amable y me coloca una cancioncita de Ana Gabriel que se llama Cigarrillo? Muchas gracias y feliz tarde.
0: Con mucho gusto, Gloria, donde se encuentre a esta hora. Le saludamos con este tema de Ana Gabriel. 2:37 PM, escuchan la más potente y popular de Antioquia, Radio Suroeste.

0: quién hay por acá. Buenas
1: Paola,
0: tardes.
1: Buenas tardes, ¿cómo está? Espero más? Que se encuentre muy bien.
0: Bien.
1: Estoy muy bien, aliviadito. Don Gustavo, usted es tan amable.
0: Sí.
1: Me reporto sintonía de por acá, de la cristalina, de... un excelente sol, un día
0: ¿sí?
1: maravilloso.
0: Ah, qué bueno.
1: Tan amable, me saluda a mi papá Emiliano Sánchez en el Guamo,
0: ¿sí?
1: Concordia, y me hace el foro y me le coloca la canción ¿Para qué la vida?
0: ¿Para qué la vida?
1: Listo. Dios me lo bendiga, don Gustavo. Muchas gracias, excelente día.
0: Janet, con mucho gusto. Saludos para los oyentes que nos reportan su sintonía a esta hora desde la cristalina en Concordia.

0: son los lancheros Trujillo y González. Para que la vida, tenemos las 2:48 minutos. La hora en Radio Suroeste, 2:48 p.m.
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0: Oyente por acá, buenas.
2: Buenas tardes, Gustavo, ¿cómo estás?
0: Bien, ¿y vos?
2: Y el oyente acá, ¿eh?
0: ¿De dónde?
2: El corregimiento de Altamira. Un agarrador y me
0: ¿sí?
2: complazca a Ojeda Gómez.
0: Sí.
2: En la María de Altamira, con sí. el tema... Quiero a mi madre, de claro. parte de Gloria Rivera.
0: ¿Listo?
2: Muchas gracias. Bueno, también amigo. Feliz tarde.
0: Hombre, con mucho gusto. Saludos para la gente que nos escucha allí en el corregimiento de Altamira, en el municipio de Betulia.

0: La música con David Correa y José Muñoz se llama Quiero a mi madre. Tenemos las 2:52 ahora en Radio Suroeste 2:52.
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0: Somos la potente y popular. Sí, sí, apriételo. ¿Cierto?
2: Ya se le apretó.
0: Sí, ya, ya le apretó. Ya.
2: Muy buenas tardes, don Gustavo. Para que me haga el favor y me ponga una cancioncita.
0: Ah, ¿cuál?
2: Cuando los hijos se van por el cerrito negro para saludar a Gabriel Ortiz el Morrón y su 9 hijos y sus 30 nietos.
0: Ave María, qué combo. Listo, con mucho gusto. Allí en Morrón Concordia escuchan a esta hora la más potente y popular de Antioquia Radio Suroeste.

0: Con el Charrito Negro escuchábamos Cuando los hijos se van. 2:56 minutos, una hora en Radio Suroeste. 2:56 PM, pausa comercial, ya regresamos.
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2: Muy bien, continuamos a esta hora en este su correo musical, Las Complacencias, aquí en Radio Suroeste, saludando más oyentes que nos están reportando su sintonía. ¿Quién hay por acá? Buenas.
3: Buenas tardes, don Gustavo. Para que haga el favor y me complazca a Deyanira Hernández en La Comida, ¿sí?, con la canción Madre Te Amaré, de Eder Vargas, de parte de Cielo María, ¿sí?, y Liliana María en La Comida, y sus nietos, ¿claro?, y todas sus hijas.
2: Claro.
3: Mucho que tengan una feliz tarde, muchas gracias.
2: A usted muy amable por su reporte de sintonía. Mensajes a través del WhatsApp 312-290-8080. Este es el correo musical de Radio Suroeste.

0: Madre, te amaré la música con los gigantes del vallenato. Ever Vargas, 3-4 minutos, la hora en Radio Suroeste, son las 3-4 minutos.
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0: Somos la potente y popular, por acá más oyentes que a esta hora nos reportan su sintonía. John Jairo Corrales, hoy está de cumpleaños John Jairo Corrales. Saludo de parte de su esposa e hijos. Ellos se encuentran en Las Coles, en Pácora, departamento de Caldas. Les saludamos con mucho gusto a esta hora. Y felicitaciones para John Jairo Corrales, hoy de cumpleaños.

0: Andrés Castaño se llama Feliz Cumpleaños. 36 minutos, la hora en Radio Suroeste, las 36.
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0: Seguimos a esta hora complaciendo el gusto musical. ¿Quién hay por acá? Buenas.
2: Don Gustavo, me va a hacer el favor y me coloca Quiero Saber por Las Palomas, Rocío Velázquez, en el barrio Salazar. Muchísimas gracias, que pase buena tarde.
0: Rocío, con mucho gusto. Eso se llama Quisiera Saber. Son las voces de Elvira y Carolina González. Les decimos popularmente Las Palomas. 3-7.

0: las palomas, escuchábamos Quisiera Saber. 3:09 minutos, la hora en Radio Suroeste. Ya son las 3:09 minutos.
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0: Oiga, saludo a esta hora para Jairo Zapata, nos escucha en La Gulunga, municipio de Salgar.

0: flor para mi madre, la música con los legendarios. 3:13 minutos, la hora, son las 3:13.
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0: Oyente por acá, buenas, pues
2: buenos días.
0: Hola.
2: Por acá reportando sintonía del municipio de Itagüí.
0: Ah, ¿qué más?
2: Fabián Tobón.
0: Hola, Fabián, ¿qué
2: para
0: más?
2: Para ver si es tan amable y me complace con el tema por última vez de Rey Lancheros.
0: Listo.
2: Saludando a la familia Tobón Cano en Pueblo, California, Pueblo Rico.
0: Listo.
2: Muchísimas gracias.
0: Bueno, señor, con mucho gusto.

0: Por última vez la música con Rey Lanchero. Ya tenemos las 3 de la tarde, 16 minutos la hora. Son las 3 de la tarde, 16 minutos. Están escuchando El Correo Musical.
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0: Sí, señor, lo escuchan aquí en la Potente y Popular. Oyentes por acá, buenas.
2: Gustavo, ¿cómo está? ¿Cómo le va?
0: Bien, bien, bien.
2: Mayra, ¿qué? Llanaditas.
0: Hola, Mayra, ¿qué más?
2: Gustavo, Montemita.
0: Claro.
2: Me pone, soy un caballero de Wilson Velázquez.
0: De Wilson.
2: Muchísimas gracias.
0: Soy un caballero. Listo, con mucho gusto. Aquí están los oyentes programando sus canciones. Con mucho gusto les estamos acompañando en la Potente y Popular Radio Suroeste, en este su correo musical. Canciones que solicitan a través de sus llamadas en el WhatsApp 312, o mejor, llamadas en el teléfono fijo 312-290-8080, o a través del WhatsApp nos envían sus audios así como este 312-290-8080. Les complacemos.

0: La música con Esteban y Wilson se llama Soy un Caballero. 3:20 p.m, la hora en Radio Suroeste, son las 3:20 p.m.
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0: Oyente por acá, buenas.
2: Hola. Un saludito para, ¿sí?, para los viejos locos en el filo.
0: ¿En el filo?
2: En el filo de los Ortegas, para Darío Ortega y Humberto Ortega.
0: Sí.
2: Y me pone ahí un disquito de Marco Antonio Solís.
0: ¿Cuál?
2: Una ranchera de Marco Antonio Solís.
0: ¿Cualquiera?
2: Un disquito que cualquiera.
0: Ah,
2: en todo caso, muchísimas gracias.
0: Oiga, con mucho gusto, los oyentes son los que programan. Aquí les acompañamos a esta hora. En la más potente y popular somos Radio Suroeste.

0: Marco Antonio Solís y la Venia Bendita. Tenemos las 3:24 minutos la hora. Son las 3 de la tarde, 24 minutos. Este es el correo musical de Radio Suroeste.
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0: Porque tengo oyentes que a esta hora nos están reportando su sintonía. ¿Quién hay por acá? Buenas.
2: Buenas tardes, Radio Suroeste. Hola. Para que me coloque la canción Arrepentido de los Relicarios, un oyente en Caicedo.
0: En Caicedo, listo, con mucho gusto. Oyentes allí en el municipio de Caicedo, en el occidente del departamento de Antioquia, con ustedes, la potente y popular Radio Suroeste les complace.

0: La música la escuchábamos a esta hora con los relicarios. Arrepentido. 3 de la tarde, 28 minutos. Son las 3, 28 minutos.
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6: En el nombre del Padre, del Hijo y del Espíritu Santo. Amén. Hola, Señor Dios, te damos gracias hoy porque nos das el valor cuando nos acosa el temor, porque eres un baluarte y un refugio seguro, porque contigo, Señor, no sentimos temor, porque tienes el don para calmar las tormentas y traernos la calma. Y contigo, Señor, el camino es corto y la carga liviana. Te damos gracias, Señor, porque nos has hecho fuertes. Gracias, Dios mío, por nuestra fe, por nuestra confianza y por nuestra fortaleza. Como queremos, podemos y seguiremos siempre adelante. Ayúdanos, Señor, siempre y cada uno de nuestros días para ser personas llenas de fe, de paz, de amor y de esperanza. Que nuestras palabras y nuestros actos en esta jornada de hoy irradien positivamente a todos aquellos que esperan lo mejor de mí. El Padre amado, mucho lo que tenemos que pedirte, quizá muy poco lo que te podemos entregar. Por eso, todo lo que hagamos,

Pensemos, estaremos pensando en tu nombre y por tu eterno poder. Amén. Damas y caballeros, ¿qué tal? Muy pero muy buenas tardes, qué gusto, qué alegría es para mí poderlos saludar una vez más. Yo soy el maestro Máximo, estoy transmitiendo en vivo, en directo, a través de Radio Suroeste para todo el departamento de Antioquia, para todo Colombia y el mundo, conectados a esta hora a través del Instagram, del Facebook, a través del TikTok, todos los medios de comunicación modernos disponibles hoy día para darle respuesta a cualquier inquietud que pueda tener de salud, de dinero, de amor. Usted desea compartir esa consulta con este servidor, pues ya sabe, apunte muy bien las líneas telefónicas. Cualquier problema, por difícil, por complejo que parezca para usted, para un verdadero mentalista, puede ser realmente fácil ayudarle. O sea que, de esta manera, le indico lo siguiente: necesario que obtenga usted una protección para que prospere, para que salga adelante, para que triunfe en la vida, para que deje atrás la enfermedad, el dolor, el sufrimiento, la tristeza. Un resguardo que le permita estar a usted un paso adelante en cuanto a energía se refiere, y de esta forma poder evitar, rechazar cualquier presencia negativa o contrarrestar cualquier mal, daño que pueda llegar de parte de terceros que le quieran hacer la vida imposible. Así que sería muy importante una visita personal. Recuerde que yo atiendo aquí en Bolombolo, Antioquia, el día jueves, viernes, sábado y domingo de cada semana. Jueves, viernes, sábado y domingo de cada semana yo atiendo consultas de 6 de la mañana a 1 de la tarde aquí en Bolombolo. En Bogotá, próximo lunes, atención Bogotá, próximo lunes, también en el mismo horario de 6 a 1. En Barranquilla, mucha atención los martes, y los miércoles en Cali, para todas las personas que deseen visitarnos en todo el país, en las principales ciudades del país. Tenemos nuestro centro de atención de consulta, allí siempre presente el maestro Máximo con ustedes para orientarle, para guiarle. La consulta me llega desde algún lugar de Medellín, me la hace el inquieto de Medellín. Mi querido amigo, el inquieto, muy analizado, y puede caer usted a la cárcel. Aparte de que lo que hizo está mal hecho, de todas las formas, porque ni lo supieron hacer, mire, ahora que han agarrado a este señor, ya lo van a entrometer en este problema. Usted está cerrado de Dios, que él no se vaya a atrever a usted a hundirlo. Pero veo que la situación es delicada. Por tratarse de salvar su pellejo, va a querer hundirlo a usted. Entonces los dos van a resultar gravemente perjudicados. Sí sería muy importante que se fuera para donde su papá, él vive en Panamá y allí tiene un negocio. E incluso desde un tiempo pidiéndole a usted que lo acompañe después de la muerte de su mamá allá en Panamá, que es muy solo, para venir a dar su compañía, su puntal. Y ahora que falta, pues él se siente muy triste, muy solo. Y qué bueno que la propia familia se uniese para darle una sorpresa, visitarlo y que sepa el amor que sentimos hacia él. Así que, muy importante. Por eso te voy a invitar, pues, para que nos visite, para que llegue a una consulta. Es necesario retirar esas malas influencias, esas malas energías, en ocasiones y ocasiones, por energías que dañan, que perjudican la vida de una persona. Ve a usted, señor, cómo han querido hacerle daño y atraparlo.
en medio de situaciones negativas que requieren retirarlas definitivamente. Es necesario retirar esas malas vibras de su vida. Por eso le voy a recomendar que de Antioquia, los jueves, viernes, sábado y domingo, aquí en el suroeste, en Bolombolo, jueves, viernes, sábado y domingo de 6 a 1. Me visitaron personas hoy desde Caldas, desde Santa Bárbara, de Angelópolis, de Amagá. Un saludo en este sector del suroeste, las personas que me visitaron, y les queda bien fácil. Los trayectos ojalá fueran más cortos, pero se llega, hay carreteras buenas por ahora, esperando que el tiempo pues sea beneficioso para todos y mejore la comunicación vía terrestre. Siempre con ustedes, siempre tratando de llegar hasta sus hogares. La consulta me llega desde la ciudad de Cali, me la hace la persona que se identifica como el agradecido de Cali. Querido amigo, el agradecido de Cali, razón tiene de estar usted agradecido. Su madre se ha sanado de manera milagrosa casi. Llevaba mucho tiempo, años y años, que ya incluso hasta la ciencia médica la tomaban así como un caso huérfano, una enfermedad extraña, de difícil cura, enfermedades huérfanas que llaman hoy día. Estuvimos haciendo la indagación. No se trata de brujería ni de hechicería. Una enfermedad debido al ambiente donde estaba, o quizá el ambiente donde estaba la mamá no era el mejor, y eso pudo haber influido negativamente. Así que es necesario que se protejan. Vamos, si es posible, a poner en tanto a la policía y que de esta forma usted pueda retirar todas las porquerías que le han dejado, que le han tirado desde hace mucho tiempo. Estoy transmitiendo a través de Radio Sudeste, le respondo a Camilo el Andariego, de algún lugar de Caldas, Antioquia. Camilo, creo que le puede ir bien, aproveche esta oportunidad, salga a trabajar, usted sabe trabajar en lo que hace, y esto le permite a usted tener una afluencia de dinero, oportunidades mucho más grandes, y que mucha atención, porque ese tipo de aportación vamos a

esa consulta me llega desde algún lugar de Concordia, Antioquia. La persona que se identifica como el triste de Concordia. Mi querido amigo, el triste de Concordia, he analizado su situación y he encontrado que su hermano sí fue el que se robó ese dinero. No fue como lo pensaban, John Freddy, no, fue su hermano el que se robó ese dinero. Y su mismo hermano es el que está culpando a John Freddy como para tratar de salir ileso, lavarse las manos. Hemos analizado y desde el momento que no es también un trabajador suyo, pero desde que llegó allí es que ese señor ya ha querido hacer la guerra para aprovecharse de su puesto, sacarlo de allí con maldades para llevarse el bajón, en fin, hacerle un daño a la fechoría, y de esta manera pues hacen hasta maldades, causan mal a una persona. Por eso es muy importante reaccionar. No permita usted que esas malas energías se apoderen de su vida, de su mente, de su espíritu. Visita, me recuerde que yo atiendo en Bolombolo los días jueves, viernes, sábado y domingo aquí en Bolombolo, de 6 de la mañana a 1 de la tarde, Bolombolo, Antioquia, de 6 a 1. Los lunes atiendo en Bogotá, los martes en Barranquilla y los miércoles en la ciudad de Cali. De antemano quiero agradecer a esa gran sintonía en el Valle del Cauca, también en el norte del Valle, en Buenaventura, en el Chocó. Un saludo aquí a través de las principales emisoras del país. Yo soy el maestro Máximo. Esta consulta me llega desde algún lugar de Pereira, Risaralda, me hace la persona que se identifica como el celoso de Pereira. Un querido amigo, el celoso de Pereira.

qué? Porque resulta una persona que maneja una energía fuerte y todo lo que trata de hacer últimamente, todo se lo están dañando. ¿Por qué? Porque a usted le hicieron una especie de brujería para que usted no coordinara, para que usted no fuera capaz de realizar sus objetivos tal y como usted lo quiere. Es un maleficio que hasta le retira mujer que se le acerque, se le retira todo lo que trata.

no descargué nunca, que se ha de por vida, los quieres y un mediante. De esta forma le respondo, de esta forma le invito para que me visite, pues, a ver qué puede hacerlo, ¿no?

si de esta manera se responde también a la persona que se identifica como Nina María, de algún lugar de el poblado Medellín. Mi querida amiga Nina María, sé que está trabajando en este momento y escucha nuestro espacio a través de la internet. Es usted de un pueblo del suroeste.

ya pinta bien, veo matrimonio, veo reunirse en pareja, usted siempre ha querido tener hijos, tener una pareja, y por fin veo aquí seriedad profunda en esta relación, y sobre todo una persona que la ama, la quiere y la respeta a usted tal y como es. Pero eso no lo dude, son entregas de la vida de Dios que le dice a usted: adelante, hija, a tener sus hijos, a tener su familia, a cuidarlos, a sacarlos adelante. De eso se trata esta misión sagrada que nos ha dado nuestro Señor. Y que desde aquí un abrazo, un saludo y los mejores deseos. También veo la llegada de un bebé, puede quedar en embarazo prontamente, dependiente, cuídese, si así lo desea y lo quiere tener, cuídese desde ya, cuídese con tratamientos y aplicarse buenas vitaminas, todo lo que necesita una mujer en embarazo, y sobre todo cuando empieza la gestación, es tan importante. Así que cosas importantes se presentan en su vida, si le recomiendo que me visite o lo solicite a domicilio, su consulta, su atención, y le enviamos a domicilio el tabloide numérico y también la guía numérica con día de chilotería para que tenga usted grandes ganancias. 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Esta consulta

gobierno necesita una ayuda, necesita un apoyo, necesita que lo retiremos de esa mala energía que están ejerciendo sobre él. Creo que a él le han propuesto unos desfalcos en la empresa donde labora. Mejor dicho, no nos vamos con muchas palabras raras. Está rodando y lo tienen capturado, lo están metiendo en un tanque frío para que cante, que diga qué es lo que se ha llevado. Asume que si lleva grandes cantidades es porque trajo también grandes cantidades de los productos que dañan la nariz, la vida de una persona. Por eso incautan esos alambrados, porque las tierras están divididas y necesitan saber ver qué es lo que hay sembrado. Esta consulta me llega desde algún lugar.

0: seguimos adelante con este programa, recordándoles que para mañana estaré teniendo consultas en Velo, una jueves de 6 de la mañana a 1 de la tarde, jueves, viernes, sábado y domingo, donde atención de consultas en Velo, Antioquia, y para toda Antioquia, mucha atención. Jueves, viernes, sábado y domingo. Para mañana estaré llevando el tabloide numérico y también acompañándoles con una jornada de sanación importantísima. Va a ser totalmente gratuita para las personas que llegan por primera vez a su consulta. El aporte de su consulta es de 50 mil pesos. Y ya usted recibe todo como se lo ordeno aquí en este programa. Una consulta con un verdadero mentalista. Salud, dinero, amor, cómo está rodeado, cómo está energéticamente, cómo está de salud, si hay enfermedades ocultas, si hay daño, los descubrimos y los retiramos de inmediato. Para eso es la consulta más importante que usted haya podido recibir a ese nivel, a nivel de su salud, a nivel de su vida misma. Hemos podido lograr ayudarle a una persona a recuperar su hogar, a recuperar su suerte, a ser una persona próspera, llena de fuerza, de prosperidad, de buena energía. Eso se trata precisamente. Por eso pues, ya saben bien, para mañana viernes en Bolombolo. Hoy tuve una jornada muy bonita, me visitaron también personas desde Fredonia, de Venecia, de Amalá, un saludo. Todas las personas que llegaron hoy, también de Caldas. Saludo pues, para mañana estoy esperando también muchas personas que me han dicho que les gusta el viernes porque es viernes cabalístico, viernes de espiritismo católico ante Dios, viernes de exorcismo, de sanidad, de salud, de prosperidad. Así que todas las personas que llegan a su consulta lo reciben gratuitamente. El tabloide numérico es gratuito también, con su guía, número y día, para que usted gane y triunfe. Así que serán jornadas especiales aquí en Antioquia. Comenzaron hoy, terminan el domingo. Recuerde que aquí en Antioquia atiendo los días jueves, viernes, sábado y domingo de cada semana. Los lunes llego para atender en Bogotá. Los martes, atención, llego para atender en Barranquilla. Y los miércoles en Cali. Un saludo pues desde aquí, el maestro Máximo, siempre con ustedes. Esta consulta me llega desde Concordia, Antioquia, y me la hace la Esperanzada de Concordia. Mi querida amiga, la Esperanzada de Concordia, hemos analizado y el trabajo que está esperando en Medellín es positivo. Le van a hacer un traslado y esto le va a permitir a usted ubicarse mejor y estar cerca de su familia. No se desespere, tenga tranquilidad. Las cosas al nivel de ustedes tienen que ser con paciencia. Usted, maestra de escuela, sabe que todos estos procesos requieren unas aprobaciones. Tenga paciencia, veo que con los días va a recibir la aprobación y la petición que usted ha hecho, o sea que en un cambio de suerte importante. Claro que sí, visítame. Las personas que tienen el tabloide numérico me han contado de experiencias muy bonitas en el trabajo. Se les han abierto caminos, les han subido el sueldo, les han abierto oportunidades. Lo voy a entregar gratuito mañana viernes, el sábado también y el domingo de manera especial. O sea que aquí en Antioquia, en Bolombolo, mucha atención. 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Vamos llegando ya a la parte final de nuestro programa por hoy. Yo les agradezco su amable sintonía y los espero, si Dios quiere, mañana para una emisión similar o mejor a esta. Que Dios los bendiga y que la Virgen Santísima me los lleve con bien. Hasta pronto, nuestra bella y queridísima familia.
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Tenemos para ellas lindas canciones en nuestra amplia discoteca musical que incluye todos los géneros de mensaje a las madres en diferentes épocas.

0: Jaime Ley y su combo feroz se llama Madre del Alma. 4:06. Bienvenidos, iniciamos a esta hora el homenaje a las madres por Radio Suroeste, la potente y popular. Les damos la cordial bienvenida a este su espacio. Líneas telefónicas disponibles para que ustedes programen sus canciones. Línea fija 604-844-6060, línea celular 310-844-6060 o nuestro WhatsApp 312-290-8080 para que ustedes programen sus canciones en este homenaje a las madres. 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Bienvenidos a este homenaje a las madres.
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0: Y a esta hora quiero saludar a los oyentes que nos están reportando su sintonía. Diana Marín del Alto San Juan en Santa Rosa de Cabal. Desde allí nos reportan su sintonía. Les saludamos con mucho gusto.

0: linda canción con Isaac Vidrobro, se llama Valiente Guerrera. Tenemos las 4:11 minutos, la hora en Radio Suroeste, 4:11 minutos. Este es el homenaje a las madres aquí en Radio Suroeste. 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Encuentra su almacén Mundo Celeste. 4:13 minutos, ya son las 4:13 minutos.
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0: Seguimos a esta hora con el homenaje a las madres. Saludo para Carlos Ortiz y Ramiro en Piloseco, Armenia. Nos escuchan allí, les saludamos con mucho gusto. También quiero saludar a Lilian Paro Castaño en Monteabajo, Concordia. El saludo de parte de todos sus hijos.

0: Madre, solo hay una, la música con los relicarios. Tenemos las 4:16 minutos, 4:16. Este es el homenaje a las madres por Radio Suroeste. 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Ya son las 4:17 minutos. Este es el homenaje a las madres.
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0: Mensajes que me envían a través del WhatsApp 312-290-8080. Me dice por aquí: salúdeme Aura Arenas en Itagüí. El saludo de parte de su hijo León Ríos.

0: La música la escuchábamos con los paisanitos, se llama Llorando mi pena. 4:20 minutos, la hora en Radio Suroeste, ya son las 4:20 minutos. 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
0: Seguimos con el homenaje a las madres por Radio Suroeste. ¿Quién hay por acá? Buenas.
2: Muy Hola. Buenas tardes, don Gustavo. Buenas. Don Gustavo, sería tan amable de hacerme el favor de colocarme el temita Clavelito Triste para Regina en Ventanas.
0: Con mucho gusto.
2: Muchas gracias, que pasen una feliz tarde.
0: Con gusto, los oyentes siguen programando. Aquí les acompañamos a esta hora en la más potente y popular de Antioquia.

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1: La música con los relicarios, Clavelito Triste, 4:24 minutos, la hora. Ya son las 4:24 minutos.
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1: 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Ya son las 4:26 minutos, 4 de la tarde, 26 minutos, por acá oyentes, buenas.
3: Buenas tardes, don Gustavo.
1: Buenas.
3: Hola, Cecilia, del municipio de España, para que me hagas el favor y me coloque la cancioncita Se ha ido mi madre, Francisco Gómez, para saludar a Rubiela y familia en el Concilio de Salgar y a la familia Alzate. Muchas gracias.
1: Gusto.

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0: Continuamos a esta hora en este homenaje a las madres aquí en Radio Suroeste, donde los oyentes son los que programan. ¿Quién hay por acá? Buenas.
4: Gustavo, me hace el favor y me pone la canción Soñé con ella, de parte de Miriam, aquí en Pueblo Rico. Muchas gracias, don Gustavo.
0: Miriam, con mucho gusto. Saludos para Miriam, que nos escucha allí en la vereda Pueblo Rico del municipio de Concordia. Escuchan Homenaje a las Madres.

La música con los paisanitos se llama Soñé con ella. Tenemos las 4:35 minutos. 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
0: Estamos en el homenaje a las madres. Vamos a hacer una excepción aquí con el temita, porque es para felicitar precisamente a Guillermina Espinal Palacio, que hoy está de cumpleaños en el barrio La Cordialidad de Concordia. El saludo de parte de su hija Isaura y toda la familia la quieren felicitar hoy. Para Guillermina Espinal Palacio en La Cordialidad de Concordia, hoy de cumpleaños. ¡Felicitaciones!

0: Francisco Gómez, y en tu cumpleaños, ya tenemos las 4:40 minutos. 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Ya son las 4:41 minutos. 4:41 minutos.
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0: Y saludo a esta hora para Deyanira, Mariela y Berenice Osorio en la Lindaja, Ciudad Bolívar. Hernando Colorado nos escucha en El Cedro, municipio de Amagá.

0: Adiós, madre querida, la música con Castañeda y Álvarez. Este es el homenaje a las madres aquí en Radio Suroeste. 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
0: Somos la potente y popular. Por acá quiero saludar a más oyentes que nos reportan su sintonía. María Olga Montoya en la Matilde Concordia, el saludo de parte de sus hijos.

0: Los versos de mi madre, la música con Julio Jaramillo, 4:48 minutos. Ya son las 4:48 minutos.
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0: Este es el homenaje a las madres por Radio Suroeste, oyentes por acá. Buenas. Hola.
2: Gustavo, buenas tardes. ¿Cómo está?
0: Bien, ¿y vos?
2: Gustavo, a ver, señora, si es tan amable, me hace el favor de complacer a Oliva Herrera en Llanaditas y Hermanos en la Virgen.
0: Claro, claro.
2: Con la canción Se fue mi madre de Neftalí. Y José, muchas gracias y que esté muy bien.
0: No, con gusto.

0: La música la escuchábamos con Neftalí José, se llama Se Fue Mi Madre, 4:51 minutos. Ya son las 4:51 minutos.
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0: Oyente por acá, buenas.
3: Buenas tardes, don Gustavo.
0: Buenas.
3: Ahora me complace a Olivia Contreras, en realidad Tapartó.
0: Sí.
3: Con el disquito Cansado con mi agonía por los relicarios.
0: Mucho gusto.

La música con los relicarios, cansado con mi agonía. 4:55 minutos, ya son las 4:55 minutos. Finalizamos así este homenaje a las madres por Radio Suroeste, saludando a Gloria Ríos, que nos escucha y nos reporta su sintonía desde Balcones del Café en el municipio de Concordia. Recuerde que de lunes a viernes, entre las 4 y las 5 de la tarde, aquí en Radio Suroeste, escuchan Homenaje a las Madres.

0: La música con los legendarios, Una Flor para mi Madre. Tenemos las 4:59, 4:59.
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Son las 6 de la tarde y 12 minutos. 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
3: Son las 6 de la tarde y 15 minutos.

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1: Son las 6 de la tarde y 21 minutos.

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1: 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Son las 6 de la tarde y 33 minutos.

Son las 6 de la tarde y 39 minutos. 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

0: Son las 6 de la tarde y 42 minutos.
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Son las 6 de la tarde y 49 minutos. 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

Son las 6 de la tarde y 54 minutos.